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0: El aplauso es para Los Ángeles Azules.
1: Jay de la Cueva, aplausos para Jay. Gran amigo. Gracias. Para el maestro de la Sinfónica Orilón.
0: Muchas gracias. Se ven muy bien. Gracias.
1: Gracias a Jay. Gran amigo de toda la vida. Gran amigo. Te queremos mucho.

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5: ¿Qué tal? La primera, el presidente Trump propuso entregar cheques de $5,000 a adultos estadounidenses. La propuesta dependería de que los republicanos mantengan el control del Congreso en noviembre, pero el dinero no está aprobado y tendría que pasar por el Congreso. Mientras economistas advierten que un programa de más de $1 billón podría aumentar la inflación y la deuda del país. La segunda, la inteligencia artificial abre un nuevo frente de debate entre los votantes latinos. Una encuesta de NBC News revela que 7 de cada 10 estadounidenses rechazan la construcción de centros de datos de inteligencia artificial en su comunidad, principalmente por el posible impacto del costo de la energía y el agua. Y la tercera, la administración Trump propone cambios al censo 2030. El plan dejaría fuera del conteo a inmigrantes indocumentados y también a inmigrantes legales que no tengan green card, aunque vivan en Estados Unidos. Un menor conteo en comunidades latinas podría traducirse en menos representación en el Congreso y menos fondos federales.
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3: ¿Qué tal? Muy buenos días, les saluda Eli Venegas y este es el breve informativo del bueno, la mala y el feo. Trump dice que Canadá estafa a Estados Unidos en el T-MEC. El presidente estadounidense Donald Trump afirmó en Dublín que hay buena relación con México mientras acusó a Canadá de estafar a Estados Unidos al responder a cuestionamientos de la prensa sobre el futuro del tratado comercial entre los tres países de Norteamérica, el T-MEC. Estados Unidos suma 230 muertos en ataques contra embarcaciones. Human Rights Watch acusa ejecuciones extrajudiciales. Estados Unidos ha causado la muerte de al menos 230 personas en su campaña militar contra embarcaciones sospechosas de narcotráfico en el Caribe y el Pacífico, una ofensiva iniciada hace poco más de un año y denunciada por organizaciones de derechos humanos como una serie de ejecuciones extrajudiciales. Y Trump permitiría a compañías chinas fabricar automóviles en Estados Unidos a cambio de contratar personal local. El presidente Donald Trump aseguró estar dispuesto a permitir que compañías chinas establezcan fábricas en territorio estadounidense para ensamblar automóviles, siempre y cuando garanticen que los puestos de trabajo serán ocupados por personal local. A pesar de la renuencia de las grandes armadoras de vehículos en Estados Unidos durante una entrevista concedida a la cadena de televisión Fox News. Hasta que llegamos con el breve informativo del bueno, la mala y el feo, les informó Eli Venegas en redes sociales, Eli Venegas Radio. Excelente día.
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4: Oh my God.
5: What's happening?
4: Campeonato.
6: What's up?
4: Un chinito allá en la China.
6: Okay. Ah, órale, qué bueno que especificas.
5: ¿China en Nuevo León?
4: No, pues hay chinos también aquí en Estados Unidos.
6: Sí, en Chinatown hay muchos.
4: Abuelita, okay. Levántame, pero este chino fue en la China.
6: Ajá.
4: El vato fingió su muerte, ¿saben pa' qué?
6: ¿Qué?
4: Y casi casi le sale todo bien, ¿eh?
5: ¿Qué digo, si se muere?
4: No, ahorita no sé. Le voy a contar pa' qué. Ahorita, ahora verán.

0: restaurante chino, ey, en la China, de nombre Chap Suey.
1: Ok.
0: Chap Suey.
2: ¿Qué no es lo que cenamos anoche?
0: Sí, pero es que como está medio raro el nombre del chino, no puedo mencionar mucho. Ah. Dije Chap Suey.
2: Ok.
1: Que viva el Chap Suey.
0: El vato, en China es bien penado andar manejando bajo la influencia del alcohol.
2: Órale.
0: En muchas áreas. Sí. Te pueden dar hasta cadena perpetua.
2: No, hombre.
0: Sí.
1: Qué bueno.
0: En este lugar, en Chonsoy, una área rural ahí para el lado de fuera de China.
2: Creo que eso pedí de postre anoche también, güey. O sea, comí Chap Suey y pedí Chonsoy.
1: Yo creo que mejor se te salió el Chonsoy.
0: Sí. Al rato va a traer chorrón.
2: Es otro chino ese.
0: Es otro chino. Ese es bien agresivo, el chorrón. Ese vato tenía dos DUIs, dos arrestos por manejar bajo la influencia del alcohol.
2: Oh, o sea, ya tenía historial y todo.
0: Era bien borracho, güey.
2: Ándale.
0: Pues no, que le dan la tercera.
2: No.
1: Uy, la tercera, la vencida.
0: Y que
3: latigazos ya eran
0: esos. No, lo llevan a la corte.
1: Sas.
0: Y el juez le dice, venga mañana por su sentencia.
1: No.
0: Y todo iba ya relacionado con los tres DUIs, como que a él le iban a dar de vida. Entonces tenía una familia que mantener. Sí. Dijo, ¿cómo le hago? Se le ocurrió la idea de volar, armo todo. En China se arma todo porque todo hay. Dijo, voy a fingir mi muerte.
1: ¿A su máquina?
2: ¿Qué?
0: Sí.
2: ¿Y cómo? Así dijo.
0: Armó un funeral.
2: ¿Cómo?
0: Armó un sepelio, armó ¿qué? Todo, hasta la iglesia.
1: Eso.
0: Y el vato se metió a un departamento de refrigeración. Salud, pelón. A un equipo de refrigeración para enfriar, no estarás muriendo tú también. Tú estás fingiendo que estás enfermo para no venir mañana.
3: Está preparando la semana.
0: Sí, para no venir mañana.
2: Sí, me estoy enfermando, güey.
0: ¿Qué dijiste? Chap Suey.
2: Chap Suey.
0: ¿En qué me quedé?
2: Sabe, güey, que preparó su funeral,
1: hizo,
2: ¿no?
1: Su funeral. Oh,
0: el vato rentó un cooler. Un lugar donde meten la verdura así para enfriar. Y se enfrió.
2: Porque no es lo mismo ver la verdura fresca.
0: Que fresca tela. Okay. Bueno, el vato se metió al culo. Sí. Se enfrió, lo acostaron en un ataúd. Lo ponen ahí, lo
2: no.
0: Sí, güey. Lo tienden. Y el vato dentro del ataúd con un velo para que no vean. No, es que se le formó la cara. Empezaron a sacar muchas excusas.
2: Sí.
0: Y le preparan. Y la familia que le hace un funeral le enfriega toda la. Güey.
1: Alcahuetotes, todos.
0: Y toda la mamá de él, hasta la suegra llorando ahí.
2: Chap Suey.
0: Le dio un infarto.
2: El Chap Suey.
0: El Chap Suey.
2: Híjole.
0: Y luego lo toca el vato.
2: Sí.
0: Ay, está bien frío. ¿Eh? Y dice, a ver.
2: Sí, porque se metió el cooler, ¿no?
0: Sí, sí, güey.
1: Por eso. O sea, casi muere de hipotermia.
0: Traía un velo el chino.
1: Sí.
0: Nomás que como que le dio tos por lo frío.
2: Y,
1: Y ahí valió gorro.
0: Y el velito que tenía se levantaba.
2: No.
0: ¡Oh! ¡Chap Suey! You know that. Y empiezan todos, ¡oh, my God!
2: O sea, ¿hablaba chino o inglés o qué hablaba?
1: No. Era políglota.
0: Estoy traduciendo.
2: Okay.
0: ¡Y una de él! ¡Oh, oh, oh, oh! Y que todos los chinos se tiran al suelo de rodillas. ¡Oh!
1: ¡Milagro!
0: ¡Milagro!
1: Yo también soy políglota.
0: Y le aplaudo.
2: O sea, imagínate. Del chino lo traduce al inglés y del inglés al español, güey. O sea, demasiados pasos, ¿no,
1: Feito?
2: No,
0: milagro.
2: Ándale, ya en español, ya es mejor.
0: ¡Milagro! Sí. Todos los chinos, como eran como unos 150, así, güey, rezando.
1: Es que él era famoso, wey. Por eso fue tanta gente a su velorio.
2: Sí, era mucho.
0: Y que de repente nomás yo.
2: ¿Qué fue eso?
1: Una rota.
0: Pero en chino suena menos.
2: Ok, sí.
0: Así. Aquí en Estados Unidos. ¡Wow!
2: Pensé que era un gato, güey.
1: ¿En México, ¿cómo suena?
0: Ah, ¿cómo suena en México?
2: Es la llorona, ¿no, güey?
0: ¿Cómo se llama?
2: ¡Ay, mi hija!
0: Bueno, lo arrestaron.
2: Ajá.
0: Y le dieron vida de cárcel.
2: No, hombre. Sí,
0: pero la gente creía que era un milagro porque dijeron.
2: Por mentiroso.
0: Sí, pero el chota que lo andaba buscando dijo: no, no era mi milagro, güey.
2: Sí.
0: Y ahorita está el chino en la cárcel. Pero ¿qué teatro armó tan bonito?
2: Machín.
0: Y tan rápido.
2: ¿Qué podemos, en China, ¿qué podemos aprender de esta hermosa historia?
1: El primo se compró un cooler gigante, ¿eh?
0: Para no meterme sé si también algo quiera decir. Fingir mi muerte. Cobrar, que la Chayo cobre. No, espérame. No, mejor mato a la Chayo. No, ¿cómo va a matar a mí? No, mejor la Chayo, güey.
4: Más adelante en el bueno, la mala y el feo.
1: Oigan, salió una estadística very interesting.
2: What happened?
1: Dicen que 8 de cada 10 parejas que no tienen hijos son más felices.
2: Híjole.
1: Que disfrutan, que gozan, que viajan, que no gastan. Ay. ¿Ustedes conocen una pareja que no tiene hijos y que es muy feliz?
2: Mis chavos.
1: Son más felices, ¿va? 1-855-370-3100.
2: Y más adelante se vienen las ricas manzanas del bueno, la mala y el feo.
4: Sí, en cabina ya teníamos un buen par de melones.
2: Ah, gracias. ¿Quién los trajo?
4: Un ratito más llegan las manzanas, pero con lana. $1,000 mínimo. 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
1: Oigan, se vieron la estadística.
2: Hey, a ver.
1: ¿Ustedes sabían que 8 de cada 10 parejas que no tienen hijos se dice y se rumora que son más felices?
2: ¿Qué?
1: Sí, porque no tienen que gastar.
2: Qué chido.
1: Ya no tienen que prestar la atención a una bonita criatura.
2: Deja tú la mortificación de que no vengan en la noche.
1: El billuyo, todo. ¿Conocen a una pareja feliz sin hijos o creen que esto es mentira? 1-855-370-3100.
3: Fíjate, Pau, que yo creo que yo ya estoy viviendo esa etapa.
1: Sí.
3: Porque ya la mayoría de mis hijos ya volaron. Y la verdad que qué padre.
2: ¿Pilotos o qué?
3: Güey, qué chido se siente llegar y entonces
1: que nadie te está metiendo.
3: Estoy solo, no,

0: interesting.
1: ¿Qué?
0: Donde dice que las parejas son más felices si no tienen hijos. ¿Por qué?
1: A lo mejor sí, ¿verdad?
0: No tienen responsabilidades. El dinero es 100% para ellos. Pueden viajar, pueden gozar, pueden salir, tienen más intimidad, más besuco, más romance, y solo son el uno para el otro. No tienen que compartir su vibra y energía.
1: Hay un punto ahí. No tienen la mortificación de que, oye, no ha venido la plebe, oye, aquel muchacho. Chamaco,
2: no. Las preocupaciones, ¿no? De
0: la cañón.
1: Mortifica, güey, machín.
0: Pero también hay otros que dicen que es súper padre, porque es familia, porque es el ciclo de la vida, todo lo que compartes, lo que enseñas. Y hay personas que tienen vocación de ser padres o madres, y hay otros que no. Exacto. ¿Qué opinan? 1-855-370-3100.
2: Yo siento que hay etapas para todo, Pau.
0: Sí.
2: Y por ejemplo, yo fui papá muy joven. A los 18 años.
0: Sí.
2: Una verdadera estupidez, la verdad.
1: Súper estupidez.
2: Si pudiera cambiar eso, lo cambiaría. Pero te voy a decir algo. Ahorita ya mis 47, que ya pasaron casi 30 años. Sí, este año cumple mi hijo 29.
1: ¿Cuántos tienes, hijo?
2: 47.
1: No manches, pareces de 60, güey. Este. Cuídate.
3: Ojalá llegues a la edad que representas, pelón.
1: Pues sí.
0: Estos.
2: Pero ahora ya que, por ejemplo, llego a la casa, mis hijos ya casi volaron todos.
0: Sí.
2: Ya nada más queda la de 22. Y ya está pedida. Ya está pedidada, mija.
1: ¿Ya no hay nadie en tu casa?
2: No, güey. Entonces, trabajan, están... Pero estoy descubriendo una etapa muy chida también.
0: Sí, donde ahorita ya no tiene responsabilidad tanta como por ejemplo, cuando eran niños.
2: Todo lo que acabas de mencionar de que el dinero, el tiempo, el ya no cuidar, el no preocupar. O sea, ya estoy viviendo yo todo eso.
0: Sí.
2: Porque todo el dinero ya es para mí. Todo mi tiempo ya es para mí.
0: Bueno, discrepo.
2: Bueno.
0: Todo el dinero es para tu mujer.
2: Ah, pues bueno. Sí. Ok, bueno, pues incluyendo a mi vieja.
1: Que tú lo hagas es otro pedo.
2: Pero ya es, o sea, ya no es lo mismo porque antes salíamos, teníamos 5 hijos. Sí, los de ella, los míos y los nuestros. Entonces, ya el viajar solos, el andar solos, ella y yo nada más decidir de, bueno, ¿y qué vamos a comer hoy? O sea, ya no es... El menú para 7, 8 personas que éramos antes.
0: Eran muchos.
2: Entonces estamos viviendo otra etapa que creo yo que sí es una etapa muy chida.
0: Sí.
2: También ser papá es muy bonito, pero yo creo que sí se deben de dar ese tiempo de eso que mencionaste.
0: De pareja.
2: De salir, de divertir, de cotorrear, de comprarte lo que te gusta, de todo. Sí,
0: pero fíjate que ahorita la juventud está en esa etapa de yo no quiero tener hijos, no quiero tener responsabilidades, no me importa.
1: ¿Qué pasa?
0: Yo quiero vivir conmigo hasta el final y se acabó.
1: ¿Quieren un perrito?
0: ¿Sí?
1: ¿Quieren un gato?
0: Ándale.
1: ¿Quieren un perico, un pájaro ahí? ¿Tienen mascotas y les llaman hijos? Que
0: los
1: está
0: perrijos.
1: Bien. Que está bien, está bien.
0: Ay, pues ustedes, ¿qué opinan? La estadística dice que 8 de cada 10 parejas que no tienen hijos son más felices. 1-855-370-3100.
2: Ahora ya tenemos a Lupita. Hola, Lupe.
4: Lupe, Lupito, Lupe, Lupe.
0: ¿A ¿Qué
4: Lupito?
0: Le pasa a Lupito?
2: No sé. ¿Qué onda, Lupito?
0: ¿Qué onda, papito?
4: Aquí, no, mira, yo pienso que hay dos puntos en eso de la felicidad sin hijos o con hijos. Yo tengo hijos.
0: Sí.
4: Pero es chido porque aportas, sales mucho, pues, puedes salir con tu pareja a los bailes, a disfrutar, te duermes tarde, te levantas tarde, lo que quieras. Pero el tener hijos también, como las parejas, conozco parejas que no tienen hijos y son felices, pero cuando los invitas a los parties, como los parties de niños, a los parties familiares, se les nota
2: las ganas.
4: La falta de algo.
1: ¿Por qué? ¿En qué se les nota? No entiendo, a ver, ¿en qué?
4: Se les nota como que agachan la carita, como que, ay, qué ganas de, ¿sí me entiendes?
0: Miau, miau, miau, miau, miau.
1: Ay, que, a la mejor.
3: Pero no, se les pasa.
1: A lo mejor están pensando, sí. Y que friegues tener estos mendigos.
2: En una de esas,
1: y
2: Lupe.
1: Son bien vagos, mira que no se baja de la mesa.
2: Oye, pero luego llegas a la casa solo con tu vieja y tu vieja, como no ha tenido hijos, y luego todo el cuerpote.
1: Ay, ay, ay.
2: Y se te olvidan los niños.
1: Eso.
0: Oigan, hay mujeres que tuvieron hijos y tienen un cuerpo espectacular.
2: Y sí, claro.
0: La neta.
2: Claro, la neta.
0: La neta que sí.
2: Oye, Lupe, ¿y has platicado con esas personas? ¿Les has dicho, oye, por qué no tienen hijos? ¿Qué onda? ¿Qué te dicen?
4: Sí, claro, y de hecho, fíjate, después de un tiempo así que conozco a esa pareja, se animaron y tuvieron un hijo y les cambió la vida por completo. Órale.
0: ¿O sea, son más felices o se odian más?
1: Ya no duermen.
4: No, mucho más felices. Ya ellos, de tanta fiesta, de tanto salir y todo, estaban a punto casi que... Pues no sé, de su relación como que la fortaleció mucho más.
2: Oye, Lupe, ¿y qué edad tenían ellos?
4: Él tenía 29 y ella tenía 28.
1: ¿Y a qué edad tuviste el chamaco? ¿A qué edad?
4: Como a los 31,
1: no,
4: creo.
1: No, Lupe, se están esperando, güey. No,
0: está bien, muy buena edad. También.
2: Yo digo que está bien que te esperes para tener hijos, pero no tanto. Wey. Porque también imagínate andar de 50, 60 cuidando bebés.
0: Pues hay hombres que tienen 70 y apenas van a tener al baby.
2: Sí, está, pero está cañón, Pao, la neta.
1: Un varón ya.
0: No, cállate, tenemos al David. ¿Qué onda, David? Pero ¿qué opinas, 30. Papito?
5: Buenos días. Saludos aquí desde Las Vegas, Nevada.
2: ¡Saludos!
1: ¡Las Vegas, la ciudad de la excepción!
0: ¿Qué opinas, los artistas,
5: chulo? Mi querida Paola, todo el que te diga que es feliz sin hijos es mentira.
1: ¿Por qué?
5: Yo he ido a casas de mis amistades, tanto latinos como güeros, que no tienen hijos y la casa se ve triste, la casa se ve aburrida.
0: Sí.
5: Y cuando vas a visitarlos con tus hijos, te lo juro que se les ilumina la cara, les brillan los ojos.
1: Por eso.
5: De ver un niño, de un niño que anda jugando.
1: Sí, se les ilumina porque es algo nuevo. Pero ya que los tengan, dicen, ¡ay, que se desilumine esta mujer! ¡Sí, güey!
2: Oye, David, como la pregunta sería, ¿a qué edad es buena edad para tener hijos, güey?
5: Mira, Pelón, yo estoy igual que tú. Yo mi primer matrimonio lo tuve muy, muy joven. Mi primera hija la tuve a los 18 años.
0: Igual, chavito.
5: Y ahorita tengo 52.
2: No,
5: mi
2: ya voló.
5: Mi segunda hija, ya con mi segunda esposa... Ya la tuve yo a los 27 años y soy muy feliz ahorita actualmente, pero yo sí soy de las personas que opinan que un matrimonio debe de tener hijos.
2: Sí, no,
1: ¿ya,
2: claro.
1: ¿Ya eres abuelo, David Vega, de Las Vegas?
5: Todavía no. Desgraciadamente, mi hija de México me salió tóxica y no le duran los novios cada tres
0: meses. Oye, pero eso que dice de las casas, sí es cierto. Me ha pasado que de repente vas a una reunión y hay niños y gritos y fiesta y todo. Y se van y se siente un vacío. Así como de hola.
1: Tranquilidad se le llama.
2: Sí. Los niños son el alma de la casa, del hogar.
1: Sí.
0: Qué bonito, también es bonito. ¿Ustedes qué opinan? La estadística dice 8 de cada 10 parejas que no tienen hijos, que según son más felices. 1-855-370-3100.

0: que no tienen hijos dicen que son pues más felices. ¿Neta? Que porque no tienen responsabilidades, no tienen preocupaciones.
1: Yo sí creo que sean más felices.
0: El billuyo lo disfrutan, no hay nada de qué pues temer ni nada. Porque, ay, no, es que los niños, no, hay que niños, vámonos, mira, fuga.
2: Deja tú, te levantas a la hora que quieres, sí. Comes lo que quieres.
1: Excepto sí. Cuando tienes lo que quieres. Los nietos, porque llegan los nietos y te los traen, pues, los disfrutas unas dos semanitas y ¡vámonos!
2: Pero, pues, ¡vámonos! Si no tienes hijos, no, menos no vas a tener nietos.
1: Claro,
2: wey.
1: Claro, pero estoy hablando de, de hombres maduros, así como yo. Ya no tenemos niños.
2: ¿Maduros o podridos? No.
1: La Chayo y yo disfrutamos momentos chidos ya. Sí. Pero llegan los nietos y ¡ay! ¡Qué bonito! ¡Ey! Dos semanas ya.
2: Güey, pero tienes como 120 nietos. ¿Cuántos tienes, bro?
1: Como unos 8.
2: ¿8 ya?
0: ¡Qué bonito!
2: ¡Ay, güey!
1: Le digo a la Chayo que ya, que háblale a la chamaca que ya se la lleve.
0: ¡Ay! Y luego se va y el feo anda llore y llore.
1: Por un ratito, por una hora. Por una hora.
0: Ay, oigan, ¿qué opinan? 1-855-370-3100.
2: A ver, ya tenemos a Ángel con nosotros. Angelito, ¿qué peteo?
0: Hello, Luis, ¿qué opinas, mi vida? Hey. Si no tienes hijos, ¿eres feliz?
3: Yo tengo dos niñas.
0: ¿Y eres feliz?
3: Sí, yo soy muy feliz.
1: Pues, ¿qué le toca decir?
3: Yo a los desde los 20, yo dije que antes de que cumpliera 30, yo quería tener mi primer niña y la tuve antes de mis 30.
2: Antes de los
3: tengo dos hermanas. Ajá. Son una ya está casada, no tiene hijos, pero tiene como tres perros.
0: Sí.
3: Y ahí anda detrás de ellos cuidándolos.
0: ¿Pero es feliz o no la ves feliz?
3: Pues depende. A veces andan felices ahí porque pues van donde quieren. No tienen ninguna responsabilidad, pero hay a veces sí se les mira que quieren tener hijos, pero no quieren.
0: Sí, es que también ahorita la juventud no gana tanta lana y dice, no manches, apenas si me alcanza para mí, ¿cómo me voy a echar una responsabilidad?
2: No, ahora, un chamarte. Perro no es lo mismo que un hijo. Claro que no, la verdad.
1: Claro que no, pero tienes algo ahí de que...
2: Sí, es responsabilidad. Ahora, tener dos, tener tres, como tu hermana, sí está cañón.
1: Mucho.
2: Pero de todos modos no es la gran responsabilidad como la de un hijo. Se les quiere mucho y todo, pero
1: puedes dejar al vecino que les dé de comer y ya cuando llegas tú, a las dos semanas levantas el cochinero que hicieron.
0: ¿Cómo que a las dos semanas?
1: Pues tienes que ir por de vacaciones, ¿no?
0: Sí, hay... Pero ¿sí? Dejarlo con el vecino dos semanas, no.
1: No, el vecino viene y les da de comer. Yo sí le hago con la Camila y con los chivos. Bien, salud. Uy, ya no van a venir mañana ustedes.
0: Ay.
1: El pelón está tosiendo, tú estás estornudando. Vienen mañana, ¿sí o no?
0: Y tú te estás, pedo. ¿Eh?
2: Tenemos a Francisco. Hola, Francisco, ¿qué peteo?
4: Bueno.
0: Hola, Paco, ¿qué onda, chulo? ¿Qué opinas? Bueno. ¿Que si no tienes hijos eres feliz o no?
4: Yo tuve unos tíos en Jalisco. No pudieron, mi tía, hermana de mi papá, no pudo tener familia nunca.
2: ¡Órale!
4: Y yo me acuerdo en los 70, porque me vine en los 80 para el norte, pero en los 70, que yo estaba de 15 para atrás, 13, 12, que se miraban que eran felices, porque eran vecinos, vivían cerca de nosotros, y como a las 5 de la mañana ya estaban con la tía de Monterrey a todo el vuelo.
2: ¡Aso! ¡Órale!
4: Pero lo feo es que murió mi tío.
0: Uy.
4: Y mi tía no tenía ni quien la atendiera, la pobre.
0: Sí, se quedó solita.
4: Y ahí fue lo triste.
2: Sí,
1: pero no, te voy a decir algo.
2: Pero mientras tanto, los buenos años, Pancho, lo vivieron a todo dar, lo disfrutaron, las fiestas, el cotorreo.
1: Al final de la trayectoria, no cuentes con los hijos.
2: Aparte.
1: Te mandan a la fregada. Yo lo he visto en familias, lo he visto con mi suegra, yo lo he visto con varias... Con mi mamá.
2: Contigo.
1: Puro pedo que te vienen y te cuidan, güey.
2: Dilo.
1: No te cuidan.
2: Dile,
1: no te
2: feo.
1: Cuidan. Me caen gordas ya las.
2: Dile, no me pelan.
1: Ya no me pelan.
2: Ahí me estoy muriendo yo solo en la casa.
1: No te llaman los nietos, güey.
0: No, nada. Pero sí te cuidan, sí. No te cuidan nada. O sea, de plano te ignoran.
1: Pero conozco viejitos.

0: Creo que la mayoría de nosotros a veces coleccionamos algo y lo tenemos ahí en la casa. Es más, yo conozco gente que hasta a veces a su colección le compra un storage o rentan un storage.
1: ¿Qué?
0: Y ahí están pagando y todo el rollo.
2: Hola,
0: paisano, comadre.
2: No manches, cuántas cosas.
0: ¿Qué coleccionas? ¿Qué coleccionas que tú crees que vale una lana? A lo mejor no vale nada, a lo mejor sí vale mucho.
2: Hay gente que coleccionó cosas de hace mil años.
1: Ahí te va lo que me encontré en un ático, en una caja.
0: ¿Una colección?
1: Sí. No, me encontré dos cuadros de Picasso, pero copias. Enframadas.
0: Oh, okay.
1: De los setentas, yo googleé, pero no me dan precio.
0: Hay que llevarlos,
1: feo. No salen precio. Y ahí las tengo. Dije, cuando venga el Rock Show, ese de Star Show, ¿cómo se llama? Collector Show.
0: Ajá.
1: Que le gusta mucho a la Chayo en la tele. La voy a llevar y que nos digan ahí a ver si sale un
0: tema. Hay que ver. Paisano, ¿qué coleccionas que crees que vale una lana? ¿Dónde lo tienes? 1-855-370-3100. Ahorita regresamos y más adelante las ricas manzanas del bueno, la mala y el feo.
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1: A ver, pregunta para ti que nos escuchas, paisano, comadre. ¿Coleccionas algo que crees que vale o sabes que vale una lana? ¿Dónde lo tienes? ¿Qué es? 1-855-370-3100. Gente que colecciona a lo mejor tazas,
2: carritos, como yo.
3: Yo conozco a alguien que colecciona miniaturas.

0: que crees que vale una lana. O sabes, sabes que vale una lana. 1-855-370-3100. ¿Dónde lo tienes? Tu pareja que se molesta, le gusta. Hay cosas que toman demasiado espacio.
1: Sí, mi abuelito coleccionaba trenecitos. Entonces tenía un closet lleno de trenes, pero preciosos, así con la maquinaria.
2: De los
1: y todo,
2: de antes.
1: Y montaba
0: o sea,
1: todo.
0: ¿Un closet no los tenía en display?
1: No, los tenía guardados. Y en cierta época del año los ponía.
2: Ah, para Navidad.
1: Y armaba toda la sala llena
2: bonito.
1: De trenes. Top, era top feo, sí. No tienes una idea.
2: Este era bien bonito. Oye, yo vi una colección sí. Así, había también un documental. Pero este señor, íbamos a limpiarle la casa, digo, sí. La viejita, y los tenía y corría por toda la casa así bien chido.
0: Eso es a lo que me refiero. Bien, o sea, chido. Ponerlos en display y todo.
1: No, él los guardaba.
0: Porque también.
2: Para verlos.
0: Sí, o sea, pues para tenerlos ahí en exhibición. Darte ese regalito.
2: Como mi
0: ¿no?
2: carrito rojo, ¿te acuerdas el que compré?
0: ¿El chiquito?
2: El chiquito rojo.
1: ¿Lo tienes
2: el chiquito
1: guardado? Rojito.
2: Está ahí lleno de polvo, le puse un plástico porque en el garachón.
0: Ay, pobrecito.
2: Ay, lo voy a tener que sacar y
0: echarlo en desempolva, lo feito.
1: Qué bonito.
2: Me dijo la Chayo, desempólvame.
1: Por favor, me urge, dijo.
0: Tenemos a telaraña. Jesús con nosotros. Hola, Chuy.
3: Bueno.
0: Saludos, Carolito. Muy bien. Luis. ¿Qué coleccionas que crees que vale una lana, Chuy?
3: Mira, Pelocito, yo compro y vendo antigüedades. Yo soy de esos que andan comprando en estate sales y garage sales.
0: Eres chacharero, eres, Chuy.
2: No, son antigüedades. Chacharero.
1: Oye, Jesús.
3: Compro puras antigüedades.
1: ¿Cómo sabes que son antigüedades de valor y no? Porque luego hay lugares donde tienen un buen de cosas y hay cosas que valen miles y otras que valen cero.
3: Bueno, es que ahí ya vas a la suerte. Si te toca algo que encuentras que más o menos tú crees que es algo que tiene valor, pues. Sí. Yo ya tengo varios años, tengo unos 10 años vendiendo y comprando eso.
0: Tienes ojo.
1: Padre.
0: Oye, Chuy, ¿qué ha sido? ¿Qué artículo ha sido el que compraste y la neta dijiste, güey, aquí esto está perrón?
3: Mira, Pelón, tengo ahorita una carta de la Constitución de los Estados Unidos.
1: Cállate.
3: Que me compré un libro donde venían, era como una carpeta donde venían muchas tarjetas de deportes, y en medio venía esa carta.
0: ¿Qué?
1: No manches.
3: Yo compré la carpeta esa de Sport Cars, pues que veo eso y la tengo la carta de la Constitución. Yo sé que es una copia, pero aunque sea una copia, valen bastante dinero.
1: ¿Ya sabes en cuánto está evaluada?
3: Pues no, porque no la he llevado a algún lado, pero yo la he checado y hay... Puede valer desde $100 hasta 300,000, 100,000.
2: Ahí te va, Chuy. Hay una aplicación que ya venden, una aplicación que le tomas una foto enfrente y por atrás a algo y ya te da el precio, güey, de colección.
0: Pero, ¿sabes qué pasa, feo? Es muy, o sea, esas aplicaciones están chidas, pero no realmente ven el objeto, el valor, o sea, la antigüedad. Si a lo mejor es una copia o no, todavía hay que llevarlo
2: que tengo yo, ¿ya?
0: A un experto más que nada. A ver, tenemos a Javier.
1: Tiene una antigüedad bien cara.
2: Ey. Y chiquita.
0: Sí, no, inservible además.
2: Pues,
0: hola, Javier. ¿Qué peteo?
4: Hola, buenos días, ¿cómo estás?
0: Saludos, Javier. Compadre, ¿qué coleccionas que crees que vale una lana?
4: Fíjense que hace unos 2 a 3 años una vecina mía falleció. Como usted estaba diciendo hace rato, no tenía hijos, eran nada más su esposo y ella. Compraban revistas del Sport Illustrated, de Playboy. So, cuando fallecieron, nosotros, sus hermanas, y todas estas revistas de los 70s, cuando Michael Jordan estaba en sus apogeos, Magic Johnson, teníamos de revistas a morir.
1: Wow.
0: Oye, ¿y los vendieron o qué hicieron con esas revistas?
2: Los del Playboy, quiero yo.
4: Estamos ahí guardadas ahí en el garage.
1: ¿Y cuestan? ¿Sabes si valen algo o nada más las guardas por uso personal?
4: ¿Ah? No, están nuevas, como nadie las tocado. So, las tenemos que guardar porque no se pudieran a valer algo.
0: Sí. Oye, a mí me tocó vender unas revistas Playboy en nombre de alguien.
1: Ay,
0: sí. ¿De quién? El patrón supuestamente se compró su casa. Y dice, el patrón dice, ¡ay! Fíjate que mi suegro se encontró en el ahí no sé qué.
1: Aparecieron en la casa. Sí, tú.
0: Ahí estaban ya. Y eran como 3 cartones de estos de plástico de los galones de leche. llenos de revistas, güey. Al último se vendió todo, creo que por $100. O sea, son pocas las revistas Playboy que realmente valen una lana.
1: ¿A quién se las ofreciste? ¿A
2: algún maníaco?
0: En varias, varias convenciones, ya ves que yo colecciono juguetes.
1: El pelón llegaba con sus revistas así en la mochila negra.
0: No.
1: ¿Quieres una de estas?
0: Las traía en el carro, Sí. Y le decía a la gente que vende cómics, les decía, oye, tengo unas revistas de Playboy, ¿no vendes tú? Me dice, a ver, déjame ver cuáles son.
1: Ay, todos en conjunto viéndolas así. Y luego decía, mira.
0: Las ojeaban y decían, ah, chis. ¿Por qué están pegadas las hojas?
1: Ay, qué asco.
0: Qué sabe, le digo, no sé. A ver, compadre, ¿tú qué coleccionas que crees que vale una lana? 1-855-370-3100. Cállale a YouTube, arroba bueno mala feo. Vamos en vivo. Te tengo una colección de Legos. El señor murió, muchachos. ¿Y qué creen?
1: ¿Qué?
2: ¿Cuánto vale?
0: Su colección la acaban de vender.
2: ¿A cuánto?
0: ¿Por cuántos cientos de miles de dólares?
1: Wow, y aparte el Lego está carísimo.
0: Averígualo. Arroba bueno mala fue en YouTube. Vamos en vivo, ¿eh?
2: Dale. Ya no basta.

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1: Oye, para toda la bandera que quiera ver esta colección, cáigale, estamos en vivo a través de YouTube, arroba bueno mala feo. La pregunta es, ¿qué coleccionas que tú crees que vale una lana? ¿Y dónde lo tienes? ¿Ocupa mucho espacio, no tanto? Hay gente que colecciona, por ejemplo, estampas.
2: Sí, mi abuelito también timbres. Bueno, yo decía timbre.
3: ¿Qué es eso?
2: Estampitas, ¿qué son? Eran las que pegabas en las cartas.
3: ¡Oh,
2: para
3: la estampilla!
2: Ajá.
3: ¡Oh, sí, cierto!
1: Entonces no
3: sí.
1: ocupan tanto espacio. Hay gente que
3: pero
1: colecciona
3: vale mucho
1: billetes.
3: Dinero. Hay más que valen millones de dólares. De
2: muñecas.
1: Sí, de todo.
2: Los tazos.
1: Cáiganle a YouTube, arroba bueno mala feo. ¿Qué creen? Este vato coleccionaba Legos.
2: ¡Ay, oh, qué padre!
1: Entonces, lamentablemente, él, el coleccionista, muere y la familia es la que se queda con todas las cosas para vender.
3: Sí. ¿Dónde las tenía? ¿En el cantón?
1: En la casa, güey. Pero tenía, no tenía uno, ni dos, ni diez, ni veinte.
3: Cientos,
1: tenía
3: miles.
1: Cientos, posiblemente miles.
2: Wow.
1: Piezas de Lego. Y
3: están
1: no tenía,
3: muy chiquitas.
1: No tenía una de una. Tenía diez de una.
2: Sí.
1: Compraba, el vato compraba a veces 10 cajas del mismo, 20
2: oye,
1: del mismo.
2: ¿Y tenía armado como todo de Lego, así como en Legoland? ¿O cómo era?
1: Algunos armados, otros en caja y nuevecitos.
2: ¡Ay, qué padre!
1: Y como en varios coleccionables, vale mucho la condición en la que está.
2: Sí.
1: Si está completo, si está en caja, etcétera. Pues, ¿qué creen?
2: ¿Qué?
1: A esta colección de Lego llegaron a ofrecerle personas para comprarla, para llevársela. Y tenía un valor la colección de Lego.
3: ¿De cuánto?
1: De más de medio millón de dólares.
2: Los Legos están carísimos.
1: Sí.
2: Están carísimos.
1: Más de medio millón de dólares.
3: ¿Por qué tan caros si son de plástico?
2: Leo, es una locura. El otro día dije, ay, voy a regalar un Lego. Y entré y dije, ¿qué? O sea, pero hay cosas espectaculares, que carros, que castillos, que muñecos, que está padrísimo.
3: Todo me gusta cuando se les pierde una parte y ahí andan como locos los chamacos. ¡Ay, oye, no la hice!
1: ¿Sabían ustedes que
3: no la chayo a la basura?
1: ¿Sabían ustedes que Lego es la compañía de juguetes que más dinero genera sobre cualquier otra compañía de juguetes?
2: Ya, es que Lego está
1: ahorita
2: padre porque tú lo armas. Los que ya vienen armado, bueno, pues ya ni modo. Pero eso ayuda a tus niños a que sea su motriz funcione y sean más hábiles.
1: Sí, hay hasta parques de diversiones y todo el rollo. Cáiganle a YouTube, arroba bueno mala feo, para que vean esta colección increíble.
3: Chale.
1: Llegaron los compradores, llegaron los pickers ahí a ver toda la colección. Valía más de medio millón.
2: Wow.
1: Le acabaron dando 40 mil dólares más de lo que ya le habían ofrecido a la chica.
3: Ajá,
1: a la
3: todo,
1: hija.
3: Por todo.
4: I suppose you're Adrian, right?
5: I'm Adrian. Come on in, guys.
3: Soy Adrian. La hija.
4: Oh my gosh.
5: My dad is a doctor, but he's also was a big builder.
4: Oh my gosh.
1: El papá tenía la casa llena de cajas de Lego, güey.
3: Hasta bolsas de Lego.
1: Las bolsas, todo.
3: Oh, my gosh.
5: Eso.
3: La pirámide.
4: Oh, gosh.
1: Algunas cosas sí las tenía armadas.
2: Qué padres.
1: Otras no, otras en caja todavía.
4: Oh, my gosh, this is the Toy Story Alien. These are all Geo Bugs. So Poggles. Look at all these.
1: Ahí están viendo varias piezas que son por sí solas son raras o curiosas o difíciles de conseguir.
2: Oye, pero vivir con este señor ha de haber sido bien difícil.
1: Sí, es que
2: todos tienen Lego hasta en el excusado ahí el Lego.
4: Do you think there's like a basement too?
5: Yeah, let's go.
4: Wow, there's a lot.
1: Por ejemplo, un paquete de Lego $500 y tenía como 10.
4: Why did you sell it to us at a discount?
5: My brother and I both have careers,
2: want to
5: continue to live our lives.
2: Sí, locos.
1: ¿Por qué no los estás vendiendo? O sea, sabes que vale más de medio millón, ¿por qué no lo vendes descontada la colección? Dice, mi hermano y yo tenemos carreras y pues no nos interesa estar vendiendo todo esto.
2: Y luego no ves el valor, agarras las cosas y cuando alguien se va o algo así, dice, sáquenme todo esto que no quiero tener.
3: Es lo que le va a pasar al pelón cuando se muera. La sargento va a vender todo a 99 centavos en una yarda y el pelón pagando 10 mil por monito.
2: Pero eso es lo bueno de la colección del pelón, que sí la tiene apartada de todo. O sea, si el pelón tuviera la colección en toda la casa, sí sería un dolor.
3: No.
2: O sea, que en donde sea haya muñecos y cosas. Y
3: mejor, sí, más rápido los va a coleccionar. La sargento lo va a sacar todo más rápido.
1: Bueno, espérame.
3: Ya el sello.
1: Eso ya está cambiando poco a poco.
3: ¿Qué? ¿Neta? ¿Por qué?
1: Sí,
2: ay, no
1: ya no quepo en mi cuarto de coleccionables. Entonces le acabo de decir a mi vieja, ay, mira, es que me acabo de comprar ¿y dónde lo vas a poner? Le dije, mira, afuera de mi cuarto hay un... Y se quedó así con que... ¿Cómo que afuera?
2: Sí, afuera, ya es too much, ya no abuses.
1: ¿Cómo que afuera? Es que ahí hay un espacio que... No.
3: ¿Y qué te digo? ¿O bajas de peso o ya no compres? Sí, pues ya no cabes, güey.
2: Oye, no, pero esta colección de Legos está impresionante. Cáiganle a YouTube, arroba bueno mala flor, para
3: mucho,
2: que la vean.
3: Mucho, mucho.
2: O sea, el señor, entras a la casa y no se ve ni la sala de tantas cajas que hay de Lego. Su cuarto, ni se nota que hay cama de tantas cosas que tiene de Lego.
3: ¿Así son de caros, pelón?
2: ¿Tú carísimos.
1: Los Legos sí, güey.
3: Entonces, tú de saber carísimos. Que a lo mejor no vale el medio millón, vale a lo mejor
1: ¿sabes
3: más?
1: ¿Cuánto le dieron por esta colección?
3: ¿Cuánto?
1: $120,000.
3: ¿Qué?
1: Pero... después de ver toda la colección,
2: ¿con un café?
1: Los vatos dijeron, te vamos a dar 40 más. Y ella, ah, gracias.
3: Güey, pero dices que medio millón.
1: Sí, costaba más de medio millón.
3: ¿Sí? ¿Sí?

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1: a ver, chavos, más adelante vamos a regresar con la trampa. Tenemos con nosotros a Héctor. Héctor, bienvenido aquí al programa, carnalito.
2: Héctorini.
1: Sí, y para todas las personas que quieren poner la trampa y a sábanas, arroba bueno, mala, feo. Héctor, ¿a quién le quieres poner la trampa, carnal?
3: Mira, yo le quiero poner la trampa a mi novia, Karen, que pues ahí traigo las dudas, hombre, ahí de que, pues está bien guapa. Está muy,
2: qué bueno.
3: Muy guapa.
2: Pues felicidades, ¿por qué le quieres poner la trampa por guapa?
3: No, ¿cómo crees? No, es nada más una dudita ahí que traigo, hombre, chihuahua, pero pues...
1: ¿Qué duda traes?
3: No es... Pues se me hace que anda por ahí coqueteando con otro vato.
1: Con su mecha. A ver, bueno. No te lo vayas, carnal. Ahorita regresamos enseguida con la trampa. Ajá. Y también más adelante mucho dinero, suerte.
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1: A ver, chavos, regresamos con la trampa. Tenemos a Héctor con nosotros. Le quiere poner la trampa a su pareja. Dice que es una chica muy atractiva.
2: Oh my God.
1: Muy bonita. Al parecer anda con alguien. Ojalá. Eso piensa él. Ay, no, lo averiguamos.
2: ¿Por qué si está bonita?

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1: A ver, chavos, vamos con la trampa. Tenemos a Héctor con nosotros. Le quiere poner la trampa a su morrita porque dice que a lo mejor anda de coqueta. Tienes esa incertidumbre, ¿verdad, carnal?
2: Ay, traigo esa dudita que me carcome, hombre.
3: ¿Por qué dudas de ella? ¿Qué está haciendo que te haga que te carcoma la duda?
2: Pues, simple y sencillamente, pues, que está como que se cae del árbol de tan buena. Entonces, no creo que no haya por ahí un vato que no le haya echado el ojo también.
1: Pero, o sea, si está tan hermosa, si está tan buena, digo, pues deberías de estar bien contento, ¿no, mi Héctor?
2: No, sí estoy. Pero, pues, esa dudita, hombre, no me deja en paz.
3: Mira, yo te voy a decir una cosa. A veces ser tan inseguro y todo eso da repel. A nosotros nos gustan los hombres que se saben acá, sabrosos.
2: No, pues yo sé lo que traigo también. Yo sé qué carro de vehículo manejo. Ay. Pero pues...
1: Oye, compa, ¿y a poco sí está muy muy hermosa, muy sabrosa?
2: No, pues... Mira, pelón. Se me hace que te vuelves a casar si la ves.
1: Ah, ¿neta?
3: ¡Ala!
1: ¿Cómo a quién se parece? ¿A qué famosa?
2: ¿Te acuerdas de la que hizo de la Selena?
1: ¿Nombre? ¿La Jennifer López?
2: Ándale, así.
1: ¿Así de viejita?
3: Ahí está, entonces no seas inseguro.
2: No, así de cuerpazo.
3: No seas inseguro, chulo. Lucha por ella, conquístala y ya.
2: No, pues sí, pero pues hay que quitarnos la duda.
1: Vamos a marcarle, ¿qué pasaría si nos damos cuenta que anda con alguien más, mi carnal?
2: No, pues entonces sí, ahí se acaba todo.
1: Pero ya son novios, ¿qué relación tienes con ella?
2: No, ya somos novios, ya andamos, ya.
4: Ya, loco, atáscale un plebe ya para que la amarres, hazle un chamaco, güey.
3: No, hombre.
2: Estamos chambeando en eso, mi feo.
3: Entonces, ¿para qué le haces la trampa si estás con ella, es tu mujer, ya están planeando algo a futuro?
2: Es la primera mujer tan guapa y tan chula y tan buenota que tengo.
4: Como que da inseguridad eso, ¿verdad, loco?
2: Simón, feito.
1: Sí, no, pues cañón. A ver, carnal, bueno, ahí vamos a marcarle, tú nomás no hagas ruido, güey.
5: De seguro, el Héctor está mucho muy feo, más feo.
6: ¿Aló?
4: Sí, con la señorita Karen, por favor.
6: Sí, con ella, ¿quién me habla?
4: Le habla Andrés Maldonado, Karen.
6: ¿Quién? ¿Perdón? ¿Quién es?
4: Sí, Andrés Maldonado, soy gerente general de cadena hotelera que tenemos aquí, acabamos de inaugurar un lugar aquí en el centro de la ciudad.
6: Oh, ¿y eso? ¿Cómo conseguiste mi número?
4: Lo que pasa es que trabajamos enlazados con una compañía telefónica, posiblemente la que usted utiliza, y ellos nos otorgan un grupo de información, o sea, nos lo venden. Y nosotros hicimos un sorteo al azar y salió usted como ganadora para una estadía este fin de semana o el que sigue.
6: ¿Qué tengo que hacer para ganarme?
4: Nada, ya está todo listo. Lo único que necesitamos es hacer una pequeña encuesta.
6: Oh, ¿seguro? ¿No tengo que pagar nada
4: de
6: eso?
4: No necesita pagar nada. Somos una compañía de confianza. Inclusive usted ha de haber visto ya el nombre de nuestra compañía hotelera. Somos una cadena.
6: Sí. Oh, sí, perfecto. Bueno, ¿y qué datos necesitas?
4: Lo único que necesito es, porque le van a otorgar desayuno también. ¿Cuál es el tipo de desayuno que a usted le gusta?
6: Bueno, yo soy colombiana, me gusta la comida colombiana, los desayunitos como caldo, así como rico.
4: Ah, bueno, eso es para darle la nota al chef de que usted es colombiana, perfecto. Ok, van a ser 3 días y 2 noches. Necesito que me dé también la información de la persona que la va a acompañar, va a ser una estancia romántica.
6: Y es necesario dar el nombre.
4: Sí, tiene que dar el nombre.
6: Héctor.
4: Ah, qué bueno. ¿Él es su esposo, novio?
6: Él es mi novio.
4: ¿Él es su novio? Y usted, sí. Y usted es Karen, la colombiana, ¿verdad?
6: Sí, señor.
4: Oiga, Karen, no somos de ninguna compañía hotelera, mentiras, hombre. Somos del show El Bueno, la Mala y el Feo y tenemos a Héctor aquí en la línea. Dice que le hiciéramos la trampa, yo soy el feo, y que porque tiene desconfianza, que usted está muy bonita y él desconfía de usted. Ahí está, Héctor.
6: Sí,
4: Te iba a llevar a ti, güey.
6: Héctor, ¿qué te pasa?
2: No, mija, discúlpeme usted, pero pues no. La verdad es que nada más traía una dudita ahí, pero no es para tanto, pues, hombre, mil disculpas.
6: No me parece que me estés haciendo esto. Ya me habían dicho que los mexicanos eran muy celosos.
2: No, mija, ¿cómo crees?
6: Estaba fiel y firme contigo para que te pongas con estas bromas y, o sea, si me tienes que decir algo, me lo decís a mí enfrente y ya.
2: No, listo, mija, listo. Así va a ser de ahora en adelante. Nada más era para sacar la dudita, pero créeme.
6: No, esa situación la tenemos que hablar juntas porque a mí no me gustan estas bromas y no me parece.
2: Usted quiera y cuando usted quiera, mi reina, que para eso soy su hombre, su macho, pues.
6: No, pues yo estoy muy enojada contigo con estas bobadas que haces. De verdad.
2: No, mija, no se lo tome tan a pecho.
6: ¿No conoces, pues, las colombianas? No, mijo.
2: Hijo eso. No, pero pues mira, yo puedo lavar mi error si usted me deja, mija.
6: No, la verdad no me gustó eso.
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3: Es que la verdad, yo creo que lo que a mí más me puede atraer de un macho alfa pelo en pecho es la seguridad que tenga.
1: Sí.
3: Si es un hombre inseguro, te va bajando y bajando y bajando y bajando y bajando, pues sí, la Pau, vibra y el vibe.
1: Es que
3: verdad.
1: También, si tú nunca has tenido la suerte de andar con una chava tan bonita y luego de repente te toca la suerte por X o Y motivo, dices tú, ay, güey.
3: Sí, pero si estás, ay, es que, por favor, es que me vas a engañar, es que me vas a hacer esto, es que... Ya, cállate, o sea, estoy contigo, no te estoy dando motivos.
1: Compadre, te tocó andar así con una bien guapota, bien sabrosa, y que si la celabas de vez en cuando...
3: Seguro no.
1: O qué onda, o comadre, tú la verdad estás bien chula, estás bien guapa, y te ha tocado vatos, o sea, así bien inseguros que te están revisando... te andan checando, te han puesto cuatro trampas. 1-855-370-3100. Ahorita regresamos con tus llamadas y estamos en YouTube,
7: ¿eh? Y siempre tiene dos versiones. Y a la gente le estás contando la tuya. Que según cómo sucedieron los hechos, parece que solo he hecho.

0: poner la trampa a su pareja, a su nueva novia, que es colombiana la morra. Bonita. Entonces, él no estaba acostumbrado a lidiar con alguien así tan atractivo, tan bonita, y pues el vato estaba desarrollando una cierta inseguridad. La morra no le estaba poniendo el cuerno. Pregunta para ti que nos escuchas, paisano.
1: ¿No le estaba poniendo el cuerno?
0: Pues no, claro que no. Tú paisano, ¿has andado con una morra así bien, bien guapota de repente? ¿Te daban demasiados celos también? ¿O qué onda? Oh, comadre, tú eres así muy, muy guapa. Y de repente te ha tocado el inseguro.
2: Oye, también hay mujeres que salen con hombres que están guapísimos, ¿eh? También hay mujeres que conocen hombres así, que llaman mucho la atención, y la mujer también se vuelve insegura.
0: Claro, mi vieja la sargento, ahí está.
2: Imagínense sus mujeres, qué inseguridad tienen con hombres como ustedes, ¿no?
0: Yo siempre le digo, perdóname, mi amor, por ser tan guapo.
2: No, es que unas mujeres...
1: Las morras saben que somos famosos, que somos figuras públicas.
0: Millonarios.
2: Súper bueno, millonarios. No sé, de amor, millonarios de amor.
1: Eso casi en penicilina, yo creo nomás, porque ya son 100 mil unidades. Hey,
3: time to wake up, ya despierta.
1: ¿Qué? ¿De qué?
2: Sí.
3: Oh. Del sueño, puro sueño trae.
1: Ah, bueno. Sí. Y son inseguras, pues. Bueno,
0: dice, comenta Santana en YouTube, dice, fíjate, y mi esposa, que no le agrada que yo soy muy seguro y que no la celo.
2: Ah, es que también... Yo creo que ni tan tan, ni muy muy. Valórenos. También el hombre que no te pela, que no te pela y le da igual lo que hagas y que si existes o no existes, también está raro,
0: así,
2: ¿no?
0: como alguien que yo conozco, o sea, mira, y no digo su nombre. ¿Qué onda, Peite? ¿Cómo estás? ¿Todo bien?
1: Sí.
0: ¿Qué tal? Sí. Saludcita.
2: Sí, presten atención a sus mujeres también.
0: Tenemos a Gustavo. ¡Hola, Tavo!
4: Buenos días, chavos, ¿cómo están?
0: Saludos, carnalito.
2: Hello, Luis.
0: Oye, ¿te ha tocado andar así con una morra bien mamazota que te levantó
2: los ánimos,
0: celos que tú ni siquiera sabías que podías tener?
4: No, ahí te va, pero yo siempre he tenido, desde chavo, he tenido puras muchachas hermosas.
0: Ajá, órale.
2: Eso.
4: Se me ha dado.
0: Puta.
4: Pero te voy a decir una cosa, también en la seguridad de uno, mira, claro. Yo cuando llego con ellas, a todas, hasta ahorita, cuando yo llego con ellas, les digo, vamos a andar, andamos, okay, pues yo no soy tuyo, ni tú eres mía. Soy libre de hacer lo que tú quieras, yo soy libre de hacer lo que quieras, pero en la relación nos tenemos que respetar. Si quieres, va. Es que eso de que eres mi novio, te adjudican el título de mí.
0: Hey.
4: ¿Quién dijo que eres de ti? Nadie. La verdad, es, lo toman muy...
2: Soy novio de todas, dice el Gus. Oye, Gus, bueno. Ahorita dijiste algo que me llamó mucho la atención, que has traído pura mujer top 10 de 10. ¿Qué crees que les atrae de ti? ¿Tú cómo estás? ¿Qué onda?
1: Ahí
2: ¿qué
1: viene
2: ofreces?
4: Mira, Pao, yo pienso que hay ciertas personas que atraen nada más por atraer. O sea... ¿Has visto feos que están bien feos y traen unas mamazotas?
2: Sí.
4: Entonces, así estoy yo. Yo no sé qué se me da.
0: No
4: me
0: sabes.
4: Da
0: ¿sabe?
2: ¿Qué o será? Es divertido, sí. Eres buena onda.
4: Sí, soy bailador, soy de la capital.
1: Ahí está. Ahí está, eso es.
4: Así de que...
1: Bailador.
4: Pues, llegando, empiezo a jugar. Claro que hay límites, ¿sí?
2: Claro.
1: Órale. Yo voy a un nightclub. Bailador, así.
0: Oh, ¿eres bien bailador, feo?
1: Me bailan los ojos así por todos lados. Ahora quiero...
2: En un baile o donde sea.
0: Así, no viendo minifaldas, piernas y todo. Tenemos a Eduardo con nosotros. ¡Hola, Lalo!
2: ¡Ay, Lalo!
5: Buenos días, muchachos.
0: Buenos días.
2: ¡Halloween!
0: Carnalito, ¿te ha tocado andar así con una morra bien hermosa y...
2: Sabrats.
0: ¿Y tú sentías Bredo, celos o qué onda?
5: Sí, miren. Bueno, primero que nada, saludarlos a todos.
0: Igualmente.
1: Gracias.
5: Todos los días.
2: Ay, we love you.
5: Me tocó una ocasión. Yo soy una persona, digamos, de la clase baja.
1: ¿Qué?
2: Bájale tantito la radio, papito.
1: Es que
2: para
1: me estás confundiendo.
2: Bien.
1: Te oigo a ti, oigo la radio y luego a estos güeyes.
0: Quítanos de speaker para escucharte bien. Y luego, Eduardo, ¿qué pasó?
5: Ya. Ajá. Yo me tocó andar con una mujer súper hermosa, te lo juro.
2: ¿Y tú te consideras del 1 al 10 qué tan guapo?
1: 2.
2: Menos 0, dice. Menos 3.
5: Un
2: 5. 5, ok. Estamos bien.
0: A esta chica hermosa, ¿a qué se dedicaba? ¿Dónde la conociste? ¿Qué onda?
5: Mira, la conocí en un nightclub, igual que la otra persona. Yo no sabía que era casada, me dijo que era soltera.
2: ¿Qué? Ay, después.
0: Ay, mamá.
5: Y me dijo, porque vivía sola, era terapista de no sé qué, bla, bla, todo eso. Tenía, me llevó un día a su casa, tenía, ella era modelo, era venezolana.
0: ¿Modelo?
1: Terapista y modelo.
2: ¿Cómo era casada y vivía sola?
5: Porque su marido se iba 15 días, un mes a trabajar, era cuando en el
1: tiempo... Era locutor.
2: Ajá, y que te llevó a su casa esta venezolana Sabratza, wow. ¿Y qué te dijo?
5: Me dijo pues que no era casada, ¿me entiendes? Pero sí. Ya después ya fui yo al mismo nightclub, pero ella no me dijo. Y yo la vi en la barra con alguien, un hombre barbón, así, uf, más bajo que ella. Y resulta que era una persona de árabe.
0: Ah, ok.
2: Ah, yo pensé que iba a ser
1: un marido.
0: Del Medio Oriente, el vato.
5: Su marido era el árabe.
1: Petrolero.
0: Pero tenía lana, el vato.
1: Oh, sí.
2: Pero quiso decir chaparro para ponerle un defecto, Porque.
1: Barbón y
2: el Eduardo se enojó, dice, pero chaparro.
1: Y millonario.
2: Pero chaparro.
1: Desgraciado chaparro.
0: Y luego, Lalo.
1: Tapón de alberca.
5: No me molesté porque yo dije, pues,
2: soy más alto.
5: Te lo juro.
1: Le gano por 2 pulgadas,
5: dijo. Yo mido 6

0: entrar a YouTube para que vean este video.
1: ¿Qué pasó?
0: Estoy muy sacada de onda porque es algo que nunca nadie quiere que le suceda. Una mamá con su niño caminando y lamentablemente le robaron al niño.
1: ¡Ay, no, cállate! No.
0: ¿Qué pasó? Esta historia es muy conmovedora. Y yo creo que a todos nos puede pasar. Cáiganle a YouTube, arroba bueno mala feo, ojalá porque les tengo video.
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1: Oigan, esta historia es lamentable, la verdad. Quiero que caigan a YouTube, arroba bueno, mala, feo, porque no sé quién sea el burro del día. Esta historia está conmoviendo a todo el mundo, se está volviendo viral. Una persona caminando con su niño, un niño chiquito, 2-3 años. Ey. Y cómo se ve que se lo llevan, lo secuestran. Es una locura, hay que cuidar a nuestros niños. Pero ¿quién fue quien secuestró al niño?
2: ¿Dónde fue esto?
1: Uy, esta es una historia de locos. Cállale a YouTube, arroba bueno, mal.

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2: Ay. Esta historia, la verdad. ¿Qué? Quiero que la vean. Quiero que nos ayuden a comentar qué opinan, qué piensan, qué sienten. En arroba bueno mala feo estamos a través de YouTube. Les traigo un video donde muestra toda esta situación. Lamentablemente, en ciertos lugares del mundo, la delincuencia, la seguridad está muy, muy decadente.
3: ¿Está
2: muy
3: como en México?
2: Híjole, que es triste. Ves que hay secuestros, hay asesinatos, hay de todo, y es algo que uno sufre bastante y por eso uno se va de su país.
4: Pues de gobiernos a gobiernos, de países a países.
2: Sí,
4: ¿no?
2: La verdad es triste.
4: Sí.
2: Es muy triste. Bueno, en este video, que fue grabado con cámaras de las personas que tienen afuera de su casa, se ve como una mujer camina con su niñito. Su niñito yo creo que debe tener a lo mucho 4 añitos, donde está ella con una bolsita de súper en su mano, caminando con el niño, porque en Latinoamérica uno camina casi a todos lados. O sea, sí manejas en el auto, pero cuando vas a distancias más largas. Entonces van caminando juntos cuando lamentablemente se ve un carro que se orilla al lado de ellos y forcejea con la mamá y se lleva al niño. Entonces imagínense el dolor de una madre de no poder hacer absolutamente nada.
3: La desesperación.
2: Horrible. De ver cómo se llevan a tu hijo. De ver esta situación, el sentimiento, no me imagino las palabras. No tengo hijos, pero tengo una madre. Si yo pensar lo que le pasara a mí o a alguien, no sé, me colapsa. Ahorita estamos viendo el video en YouTube, arroba bueno mala feo, cómo están forcejeando con la mamá para agarrar a la criatura, ¿no? Pasa, se hace pues la denuncia, esto es en Puebla, en México, y gracias a Dios encontraron al niño. El niño fue recuperado, el niño estaba bien. Porque esto no fue un secuestro de personas que quisieran robarse al niño para hacer algo feo o malo, sino era la familia del esposo.
4: ¡Ándale!
2: Secuestrando al niño porque la esposa y el marido, bueno, que ya habían terminado, no se dejaban ver al niño. Entonces ella le dijo, ¿sabes qué? Hasta que tú y yo nos arreglemos, tú vas a poder ver al niño, el niño no te va a ver, no va a estar contigo. Entonces la familia del esposo...
4: Ahí también está mal por parte de ella.
2: Oye, pero ¿tú te imaginas esta situación hacia el niño? El niño se puede morir de un infarto. Mientras más pequeño eres y vives esta situación, peor te puede ir. Claro. Imagínate la mamá, los sentimientos.
4: Burro del día.
2: No se debe hacer así.
4: Burro del día, obviamente, la manera en que hicieron el secuestro del niño.
2: No, eso no está bien.
4: Pero, obviamente, digo, también entiendo un poco al papá, la desesperación, la familia.
2: Pero, ¿sabes qué?
3: Pero no viste lo que están haciendo, que la señora cae y la arrolla el carro.
2: Si no,
3: bueno, sí, no la arrolla, sino que se agarró del carro.
2: Plántate.
3: Te puede matar la señora también.
2: O sea, ve a su casa, grítale, aquí estoy, sí, aparece. Pero no puedes hacer eso porque, uno, el niño, imagínate el niño adentro del carro con 2 encapuchados.
3: Traumado.
2: Sin saber qué pasa. Imagínate la esposa tirada en el piso, rodando, lastimándose. O sea, entiendo la desesperación de ver a tu hijo, pero hay otras maneras. Eso no se hace.
4: Ha habido padres de familia que lamentablemente no nos ha quedado otra más que secuestrar literal a nuestros hijos. ¿Por qué? Porque tenemos una ex.
3: Que nos...
2: Pero tenemos una ex que no nos deja verlos.
4: Entonces, ¿qué hacemos? Ahí los andamos cazando a ver a qué horas salen de la escuela.
2: Pero tú.
4: A ver a qué horas. Sí, no, claro.
2: O sea,
4: no.
2: Tú no mandas a dos secuestradores.
4: Burro del día, el marido.
2: O sea,
3: la familia del marido,
4: Burro del día, la verdad, por la manera traumática en que la hicieron. Ahora.
3: Pobre criatura.
4: Digo, no estoy justificando al marido, pero también qué tipo de relación han de haber tenido con esta señora.
2: Pero por más de lo que sea aquí, no te debes de preocupar tú cómo te peleaste con la esposa, sino por los niños. No le haces eso a tu hijo. Lo vas a traumar. Imagínate, el niñito, el miedo, el susto, me quitaron de mi mamá todo. O sea, entiendo que hay veces que tienes que hacer cosas grandes para recuperar a tus hijos, pero no cosas que los traumen de por
3: vida.
2: Pero
3: no lo había perdido. Estaban
2: luchando, claro.
4: Pregunta, paisano, para ti que nos escuchas, comadre, ¿has tenido literal que secuestrar a tus hijos de tu ex? ¿Cómo le hiciste? ¿Qué pasó? 1-855-370-3100. Y a veces, lamentablemente, las autoridades no ayudan, güey. No ayudan. Ya regresamos ahorita con tus llamadas.

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2: Ay, qué fuerte. Estamos.
3: Qué feo.
2: Viendo un video, cáiganle a YouTube, arroba bueno mala feo, donde una señora va caminando con su niño.
3: Chale.
2: Este niño tiene 2 añitos, están en México. Van caminando cuando de repente un auto se le cierra. Intenta subir a la mamá al carro mientras agarran al niño por el otro lado. Después sueltan a la mamá en el piso, el carro se arranca, la mamá se rueda en el piso. Y secuestran al niño.
3: Se dio un madrazo la doña.
2: Se tardaron ciertas horas, entre 24 horas en encontrar al niño, y cuando lo encontraron se dieron cuenta que los secuestradores fueron la familia del exesposo de esta mujer, porque los papás estaban llegando a un arreglo de ver al niño. Entonces, ¿qué piensan? ¿Es lo correcto? ¿Está incorrecto? ¿Los papás deben, luchar, pero hasta este grado? ¿O cómo debes de hacer esta situación?
4: Ahora sí que la razón, el motivo lo entiendo, el método sí no lo justifico. A mí en lo personal, Pau, me secuestraron a mis hijos, mi ex. Yo los veía, mi ex y yo estábamos separados, no divorciados legalmente.
2: Sí.
4: Separados, yo ya vivía aparte, ella vivía, se quedó ya en la casa.
3: Había un proceso de corte que estaba pasando, ¿no?
4: Todavía no pasaba nada de eso.
3: Ey.
4: Yo simplemente me fui de la casa, yo ya no quería estar ahí.
3: ¿Y te llevaste a los niños?
4: Ella se los llevó. Ella me los secuestró. Yo todas las noches llegaba, porque yo tenía 2 trabajos.
2: Sí.
4: Entonces yo llegaba, hacía radio en la mañana, llegaba al mediodía, veía a mis hijos cuando no iban a la escuela, y cuando estaban en la escuela, pues ya estaban allá. Y en la noche yo tenía un jale que salía hasta las 10 de la noche.
2: Sí.
4: Entonces yo llegaba tipo 10:30, nomás a darles besito, a veces ya estaban dormiditos, para despedirme. Esa noche llego y estaba la casa vacía.
2: No manches.
3: ¿Qué pasó?
2: No, qué fuerte.
3: ¡Se los llevó a México!
4: Güey, ese momento en cuanto yo abro la puerta, toqué, porque yo no entraba, ya no era mi casa. Yo ya no entraba como antes.
3: No, pues ya no.
4: Tocaba todo oscuro, dije, ¿qué está pasando? ¿Qué pedo? Saqué las llaves, ya dije, voy a entrar, a ver, ¿qué? La casa vacía, güey.
2: Oye, ¿ella te insinuó que iba a hacer algo?
4: Nada. Voy con las autoridades. Oiga, mis hijos me los secuestraron. A ver, ¿dónde están los papeles de la corte? ¿De cuál corte? ¿Están divorciados? ¿Quién tiene la custodia? No, nadie. No hay nada que podamos hacer.
3: ¿Qué pedo?
4: Güey, yo... No,
3: ¿a dónde se los llevó?
4: Esa noche yo no pude dormir, güey. O sea, literal andaba como...
3: ¿Se los llevó a su casa?
4: Demonio por toda la ciudad buscando, investigando y todo el rollo. Se cambió hasta Detroit, Michigan con su mamá. Y se los llevó. De eso me enteré como a las 12 horas, yo sin dormir. Agarro el carro y sin dormir también, boom, hasta allá otras 24 horas. Duré como 2 o 3 días sin dormir, güey.
2: No manches. Andabas viendo zombies.
4: Avionado y todo el rollo, pero llegué y hablé con ella y todo el show, pero también se siente horrible te secuestren a tus hijos.
2: No, claro.
4: Espantoso. Pregunta, paisano, comadre, ¿te han secuestrado a tus niños? ¿O tú los tuviste que secuestrar para llevártelos? ¿Qué hiciste? 1-855-370-3100. Tenemos a Ángeles. Hola, Ángeles, ¿qué peteo?
5: Dios mío. Hola, muy buenos días. Mi nombre es Ángeles.
2: Hola, Ángeles, ¿cómo estás? Oye, ¿qué opinas de esta situación que pasó?
5: Bueno, mi opinión, yo era la... Haga de cuenta que yo era la... El niño,
2: sí.
5: Yo fui la secuestrada.
2: Ay, Dios mío, ¿qué pasó?
5: O sea, mis papás se divorcian. Mi papá gana la custodia y mi mamá llega en un taxi con una tía y el señor y nos llevan a mis 3 hermanos. O sea, así a la fuerza.
3: ¿Qué edad tenías tú, mi amor, en ese tiempo?
5: Bueno, han pasado muchísimos años, pero en ese que yo me recuerdo tenía 5, mi hermano.
3: Ay, no, qué feo.
4: Pregunta, mamita, ¿por qué perdió la custodia tu mamá? ¿Por qué una mujer puede perder la custodia de sus hijos?
5: Porque, en aquel tiempo mi mamá no trabajaba, mi papá era el que llevaba el hogar.
2: Oye, preciosa, cuando iban caminando, que llegó tu mami en el taxi y todo esto, ¿con quién estaban ustedes?
5: Con mi abuelita.
2: ¿Y qué hizo tu abuelita? Dios mío.
5: No, pues mi abuelita también fue bien mala porque ellos llegaron. Yo me acuerdo que me escondí atrás del refrigerador, de la mesa. Entonces nos agarraron a la fuerza y nos llevaron.
4: Oye, Ángeles, ¿y hubo un momento de que tú querías contactar a tu papá y a la familia de tu papá para decirles eso?
5: No, espérate, mi papá, nosotros somos del puerto de Veracruz y del puerto de Veracruz mi mamá nos llevó a Coatzacoalcos.
2: Sí.
4: Ok.
5: Entonces... después de la historia, mi papá nos fue a buscar con pistola.
2: ¡Ay, no manches!
3: ¡Ay, güey!
2: ¿Y qué pasó? ¿Y qué pasó después?
3: ¡Uy, así es! ¡Toma, llévatelo!
4: ¿Y luego?
5: Entonces, pues sí, ya mi papá nos recuperó, pero él sí tenía los papeles de que la custodia era...
4: ¡Claro, él. Legal!
2: Oye, ¿volviste a ver a tu mami o ya no?
5: Pues mi mamá sí la volví a ver, pero mi papá falleció cuando yo tengo 11 años, entonces... Sí.
3: ¡Ay, mira!
5: Nos quedamos con mi abuelita, nos seguimos quedando con mi abuelita y... Sí. Pero, o sea, sí fue traumático
3: claro.
5: Para
3: claro.
4: Mí. No, claro, el que el estira, el afloja, los papás.
3: Todavía se acuerda, no. No,
4: mira, tenemos a Sergio con nosotros. Hola, bueno. Checo, bienvenido, carnalito, ¿qué peteo?
6: ¿Qué dice aquí? Sergio Morado desde aquí, de Querateja.
4: Saludos, hola, compadre. Search. Oye, te secuestraron, tú tuviste que secuestrar a tus hijos, ¿qué onda, Checo? Uy.
6: No, hombre, no, tenía un dilema con mi niño, no lo miré por un año.
2: Ay, no, qué feo.
4: ¿Por
6: año,
4: qué?
6: Por un año, porque ella se fue aquí del estado de que era, se fue para dos counties para Corsicana. Y no me avisó, no lo avisó la corte, no me avisó nada.
4: ¿Quién tiene la custodia de tu hijo?
6: Yo ahorita ya la gané.
4: Tú.
2: Oye, pero cuando ella se llevó al niño, ¿no te avisó? ¿No sabías dónde estaba? O sea, simplemente
4: ¿eso secuestro?
2: Desapareció.
6: Sí, desapareció. Ay, no llegaba al drop off point donde tenías que dejar al niño.
3: ¿Cómo
6: no
3: los ganaste? ¿Cómo los ganaste en la corte?
6: Contraté una abogada y duré un año y llegamos hasta que los que si la paraban tenía que la iban a arrestar a ella.
2: Dios mío.
3: Ay, güey.
6: Y hasta que ella ya le dieron las llegué a las casas de ellas y la habían echado afuera, ya no tenía dirección, no tenía ni dónde
4: y no les
6: estaba.
4: Hacen nada, güey, la policía no ayuda. A mí me tocó llamarle a la policía.
2: Pero, Sergio, ¿cómo los localizaste?
4: No ayudan.
6: No, pues
3: es que la madre
6: le llegó el rumor que hey, te andan buscando y te van a meter al bote.
2: Ay, Jesús.
6: Y ya tiene 2 años que no ha mirado a su hijo, más porque no. Porque
2: no se quiere meter en problemas.
3: Porque
2: claro.
3: Está enojada, ¿no?
4: Está enojada la mujer.
3: ¿Qué pedo con esa vieja?
4: No hay personas que no tienen vocación para ser mamá ni para ser papá. Ni el amor, ni las ganas, ni nada.
2: No, los hijos no tienen la culpa, ¿eh? La verdad.
4: Lamentablemente.
2: No, y luego, mira, ¿ves la que nos contó que se quedó traumada?
4: ¿Y sabes qué pasa? Son los hijos que con el tiempo se tienen que dar cuenta ellos solitos.
2: Sí.
4: Todo cae por su propio peso.
2: Claro.
3: En Obregón, una vez me secuestró con estaba morrita. Ajá. Me secuestraron.
2: ¿Quién te secuestró?
3: No. Y lo dijo el otro. ¡Ey, no, güey! No, ese no. ¿Por qué? Ese es el perro, dijo. Déjalo.
2: ¡Qué tonto!
3: Trajiste al perro.
4: Es cierto. Sí parecías.

0: enseguida volvemos con esto.
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2: Señores, regresamos con lo último en deportes. Clásicos de la Liga MX. Este pasado fin de semana. Además, demasiado boxeo y todo el rollo. Pues, como no, fin de semana mexicano de independencia y todo el rollo. Ahorita regresamos con lo último en deportes. Y también en esta hora, enseguidita, Pau nos va a decir cuántas manzanas trae el día de hoy, así de que no te despegues.
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0: regresamos con...
1: ¿Con qué?
0: Lo último en deportes.
2: ¿Qué pasa?
0: Jornada 8 de la Liga MX. Hubo varios... Hey. Hubo varios clásicos.
1: Hubo varios...
0: ¿Qué resultados?
1: ¿Qué? Hubo varios.
0: Varios clásicos. Además, hubo varios también... peleas ¿dónde? De box. Donde ya se... Eso ya es un circo feo, la verdad.
2: ¿Pero por qué?
1: Yo ni las veo ya.
0: A ver, ¿de qué se trata? Ahorita regresamos.

0: México para practicar lo último en deportes. Hubo dos clásicos.
1: Para practicar.
0: Para poder practicar.
1: ¿Qué pedo, güey? ¿Qué? Andas tosiendo.
0: Sí.
1: Te anda fallando el cassette, te estás trabando. ¿Mañana vas a venir, güey? Es que así prepara este güey.
0: Es tu preocupación, ¿verdad, Feito?
1: Sí, güey, sí. Me hacen hablar de... Ajá. No viene él, o no vienes tú. Y ahí estoy, hable y hable. Y ya no quiero hablar tanto.
2: ¿Y tú quieres estar en silencio?
1: Pues sí.
2: ¿Quieres estar en silencio? Entiendo.
1: Me gusta oírlos, me pagan por venir a oírlos.
0: Hoy no, vamos a recibir desde Guadalajara, Jalisco, México, con tu DN, mi compita Gabo.
3: ¡Sales, Gabo!
0: ¡Gabo!
1: ¿Qué traes? ¿Qué traes?
0: Trae chamarra, Gabo.
1: ¡Hace frío!
2: Trae chaquetón para el frío. No se oye. Para que repita su
4: show. No sé si ustedes, pero a mí me da frío. Me da frío en la cima, me da frío en la cima. Me da frío en la cima, así que...
2: El Gabo ya lleva varios días y momentos, horas pensando cómo hacer este momento.
4: Mucho frío, mucho frío tenemos en la cima.
0: Sudando, Gabriel, sudando porque está a 50 grados ahorita.
1: Era más. En tu cara, pelón.
0: Está bien, Gabo. Disfruta.
4: Porque estaban diciendo que no, que en primer lugar y no sé qué y todo. Llegó el Cruz Azul. Bueno, primero León. Llegó el Cruz Azul. Lo bajaron de su nube. Híjole, mano. Que y nosotros, como estábamos como hasta el séptimo, el octavo, se burlaban de nosotros. Y ahora, ¿me pueden decir quién está en el primer lugar de la tabla? ¿Me puede decir?
0: A ver, hoy.
2: ¿Quién será?
0: En esta jornada, hoy. Sí. Chivas, sí.
1: ¡Arriba Chivas! La Chivas.
0: Bueno, ¿qué? ¿No? O sea, ¿qué?
4: Está.
1: Me gusta la chaqueta del Gabo.
4: Está.
0: Que ya una.
4: Y está.
0: Una estrella está, ¿no? Más, bueno, o es tu campeonato, así como el Cruz Azul, que siente que ya ganaron la copa.
4: Nomás le estoy diciendo quién está en primer lugar. Bueno, vamos a platicar de los resultados de la Liga MX. Qué gusto saludarlos, muchachos. Muy buen día. Voy a tratar de dar...
0: Ya
4: de dar los deportes porque sí tengo mucho frío, mucho frío, mucho frío. Pero bueno,
2: terminó.
4: Ganar el Querétaro 1-0 el conjunto de Xolos de visita. El conjunto de Pachuca le ganó 3-0 al Atlante, también de visita. El Puebla le ganó al Necaxa 1-0 de visita. Pura jornada de visitantes en el viernes. El día sábado, el Toluca le ganó por 5-2 al conjunto de los rojinegros del Atlas. Regresó Paulinho, también hizo gol 5-2, una verdadera goleada. Por cierto, tuvo que ser parada un tiempo por tema de tormenta eléctrica. Adiós. Sí, señor, sí, así mero.
1: Oh, my God.
4: Después en el clásico, regio.
0: No.
4: Un clásico empate, terrible. Ese partido me tocó a mí, horrible, un 0-0 espantoso. Es más, así te la pongo. Prefiero escuchar una hora del feo que ese partido.
1: Gracias.
4: No, qué cosa, terrible.
1: Gracias.
0: Oye, y luego... Bueno,
1: ahí te cae una chaqueta, tengo frío.
0: Y lo peor de todo que ni Tigres ni Monterrey, o sea, los dos están ahorita de la...
4: Mal, están fuera de liguilla, están muy mal. Y se supone que iban mejor el conjunto de Rayados. Bueno, y Cruz Azul contra América en un partido muy bueno. 3-0 le iba a ganar. 3-0 en el primer tiempo. Pero lo que sí hay que resaltar es que América regresa en el partido. Pero es terrible lo de Cruz Azul.
0: Oye, el gol.
4: Iba 3-1 empezando.
0: Qué golazo del Rayito.
4: Qué golazo hizo el Rayito. Qué golazo. Bueno, fue noche de golazos porque también Lira, el gol de Parabela. Pero el del Rayito es espectacular, sin duda puede ser de los mejores del campeonato. Y estaba 3-1 ya empezando el segundo tiempo. Luego se pone Cruz Azul 4-1 y en ese minuto, en un minuto te hacen el 2 y el 3 América. 4-3, increíble. Y por poco, nomás porque hubo una jugada
0: en cual
4: el Rayito está en posición adelantada.
0: 2-3
4: minutos que le hubieran dado al América y termina empatando el partido. Terrible por parte de Cruz Azul. Y bueno, termina quedándose el partido sí a favor del conjunto de la máquina. Bueno, también el día de ayer Santos le gana 2-1 a Juárez, que también es noticia porque Santos no ganaba desde hace rato, termina ganando el conjunto de Juárez.
1: Ay.
4: Y por favor, señores, las Chivas Rayadas de Guadalajara golearon 3-0 a los Pumas.
0: ¿A quién?
1: A los
4: Pumas, señor, al subcampeón del fútbol mexicano. Si recuerdan, ¿no? Que llegó a la final.
2: ¿Recuerdas que hace unos días dijo Gabo, no, que el Pumas no sirve para nada?
1: Pues no sirve.
4: Sí. No. Y lo reafirmo. Pero pues eso no tiene que ver con que no le ganes. Tienes que ganarle. Y si le ganaste por goleada, muy bien. Y dos goles de Santi Sandoval, que sigue haciendo goles este chico, jugando bastante bien. Golazo, por cierto, el segundo. Y después, bueno, Brian Cotorro González, que termina haciendo el 3-0. Guadalajara es primer lugar del campeonato, tiene 17 puntos con 9 goles a favor. En su diferencia de goles le sigue el Toluca, que tiene 16. Sigue las Águilas del América en tercer lugar. Cruz Azul, Querétaro, Xolos, Puebla y los rojinegros del Atlas. Así está la tabla general, los que pueden ingresar. Ya lo platicaremos.
0: Hay Monday Night Football hoy.
4: Sí, señor. Hoy juega León contra San Luis. Que bueno, pues León contra San Luis no le importa absolutamente a nadie, porque es el lugar 12 contra el lugar 16. Así que bueno, aún ganando el conjunto de León, estaría ahí arañando posiblemente el meterse junto con el Atlas por la diferencia de goles al octavo lugar. Pero realmente a nadie le importa. Pero bueno, la verdad es que ahí está la tabla y platicamos. ¿Usted quiere saber? De todas maneras, a ver, me está viendo un mensaje, espérame. La gente me está preguntando, por favor, dinos quién está en primer lugar de la tabla general, Gabo. Con todo gusto, el Guadalajara es el primer lugar de la tabla general.
0: ¡Ya lo dijiste! ¡Mil veces! ¡Ya, Gabriel!
4: Perdón, se me había olvidado.
2: Pensé que ibas a traer tu playera de las Chivas, los calzones de las Chivas, las calcetas de las Chivas.
4: No tengo playera de las Chivas, Pau.
1: No usa calzones.
4: No tengo playera de las Chivas.
0: Es que no hacen de ese tamaño todavía.
4: No hay todavía. No hacen tamaño rotoplas todavía. Entonces, bueno. Pero bueno, el día que la hagan, y luego hacen las de jugador, y las de jugador, pues bueno, quedan bastante pegaditas. Para verme así de ridículo como el pelón cuando se pone una playera, pues no. ¿Para qué?
1: ¡Gabo! Bueno,
4: a ver,
1: tú con ese logo que tiene, puede ser un espectacular caminando. Sí. De esa anuncia.
4: Estaría bueno, ¿no? Vender publicidad en mi cuerpo.
2: Mira.
4: O sea, literal, vender mi cuerpo.
1: Salinas y Rocha.
2: A la salida ya eso ya no existe.
4: Ya ni existe esa, pero bueno.
1: Una lavadora
0: y el estándar.
4: A ver, Ryan García. Ryan García peleó en Las Vegas, en la arena T-Mobile, contra Conor Benn. Y terminó ganándole en el segundo asalto para retener el título welter del CMB. Y ahora está queriendo pelear con Teófimo López, un boxeador nacido en el Bronx, en Brooklyn. Más bien, y pues bueno, está esperando precisamente esta chance, pero sí, como dice el feo, creo que
1: aburrido
4: es difícil encontrar ya una pelea buena.
0: Que de hecho, contra ese contrincante, al parecer ahí cuando estaba en el ring dando sus declaraciones, Ryan le dice: Simón, y a ti, Teófilo, ¿cómo se llama? Quiero que para la próxima. Ándale, ese güey, y ese güey estaba abajo, y que agárrenme y agárrenme. Y antes de toda esta este circo, los vieron a los dos platicando en el camerino.
2: ¿Echándose un café?
0: Sí, entonces.
4: Claro, claro, claro.
0: ¿A quién quiere
1: vender humo,
0: güey? Ya, esto es como la lucha libre.
4: O sea, exactamente, se está volviendo como la lucha libre. Y eso porque realmente no hay peleas que terminen gustando. El otro día, y lo veíamos y platicábamos del documental de Chávez contra Chávez. Sí. Boxeadores como Julio César Chávez no existen, ya no hay. Entonces, sí hay una decadencia en el boxeo, hay una decadencia en cuanto a buscar al boxeador que de verdad te tiene que tocar y que te puede poner a lo mejor una pelea importante, y realmente no hay. Por ejemplo, ¿por qué le ha sacado la vuelta tantas veces el Canelo a los boxeadores que le tendrían que tocar?
1: A Benavides.
4: ¿Por qué no quiere? ¿Por qué no quiere exponerse? ¿Por qué no quiere? Claro, Benavides.
1: A Vivol.
4: A cada rato se va por un lado. A Vivol, como ya medio lo dejó, lo exhibió. Sí. Entonces dices, no, ya mejor no voy contra él. Entonces, están cuidando sus carreras. Y eso, a mí me parece muy malo, porque pues eso, la imagen que das a la gente es que el boxeo pues tiene parte de mentiras y parte de buscar hacer un producto y crearlo, ¿no?
2: Gabo. ¿Qué opinas? ¿Quién crees que sea el boxeador, el mejor boxeador que tenemos mexicano en este momento? Porque debe de haber uno, o sea, el mejor de todos. ¿Quién crees que sea?
1: Que esté boxeando todavía.
4: Está entre Benavides, está entre Vivol y Pitbull, creo yo.
2: Entonces,
4: sí, puede ser.
0: Oye, a mí lo que me sorprende es cómo no se llevó a cabo una pelea. Ahora sí que atrajera las masas, o sea, porque no lo sentí tan fuerte la de Ryan García. Y por ejemplo, la del Canelo.
4: En estas fechas del mes de la hispanidad y de la independencia de México, es muy clásico que te llevas a hacer una pelea que llame la atención y busque llenar los lugares y que llame mucho la atención, que la gente esté hablando de ella. Y no pasa, no pasa, ya tiene rato que no ha pasado. Incluso Canelo le ha sacado la vuelta también al tema de septiembre.
0: Y qué rara la fecha que escogió el Canelo para su próxima pelea en contra de Cristian.
1: ¿Cuándo es?
0: Mi Billy, ahorita la busqué aquí en internet, dice sábado 31 de octubre. En Arabia Saudita.
4: Día de brujas.
2: Pues es por el billuyo.
0: ¿Y qué pasa con esta fecha? O sea, siempre
4: se jugó, en Arabia Saudita. En Arabia Saudita tiene un contrato, recordemos que tiene que cumplir ciertas peleas, no sé cuántas le queden, pero sí hizo un contrato importante en Arabia Saudita y bueno, tiene que completarlas y bueno, por eso lo hace, pero entonces, sí es muy raro que
0: ya te el dinero,
4: en 31 de octubre.
0: O sea, ya todo es el dinero.
2: Puro billete.
4: Claro, pero no. Ay, despiértelo este muchacho, que apenas se da cuenta que el deporte es negocio, ¿no? ¿Qué cosa?
0: Pues que es que no hay cosas más importantes, dicen los boxeadores, muchos deportistas, más que dinero.
4: Y todos, todos los deportistas te mencionan, no, sí, tiene que ser más importante por el deporte, por el espectáculo y demás. Claro que no, lo que les importa es el dinero. Y nos damos cuenta, por ejemplo, a ver, el Chucky Lozano, recuerdo hace poco, no se quería largar de San Diego porque le pagaban pues un montón de lana, 7-8 millones de dólares al año. Y dijo, ¿cómo los voy a perder?
1: Claro.
2: Entonces, ¿y tú en su posición qué harías, Gabo? Si a ti te ofrecen ahorita millones de dólares,
1: come.
2: ¿Qué harías haciendo lo que haces?
4: Muy diferente. Yo soy yo y ellos son ellos. Y ellos, yo no soy deportista.
2: Dice Gabo, yo sí lo hago.
4: Igual que
2: ellos.
4: Yo sí me voy. Que llegue con la feria por delante y vámonos. ¿A dónde le firmo? Bueno, a ver. La Lamine Yamal. En entrevista con Valdano, hablando del Balón de Oro, donde ya ha salido también Mbappé, y Mbappé dice, me lo merezco yo, y también acá, bueno, pues ahora dijo Lamine Yamal que para él solamente hay dos futbolistas que son los mejores del mundo en este momento, el otro es Kylian Mbappé, pero que Lamine Yamal se lo merece. O sea, ya todo el mundo, en cualquier conferencia de prensa que sale, dice, está bien, hay dos o tres que están bien, pero yo me lo quiero llevar. Kane ya lo dijo, también lo dijo por ahí, sí, también Kylian Mbappé. Entonces, no sé si Jude Bellingham lo han entrevistado para esto, pero a ver, los candidatos principales yo creo que es Harry Kane, después seguirá por ahí Jude Bellingham, Kylian Mbappé, Messi estará por ahí en quinto o sexto lugar, porque ya saben que a veces cuenta el Mundial y a veces no. Recuerden en el 2010 que ganó el Mundial España y lo estuvo Xavi e Iniesta, y muchos decían, ¿Iniesta se va a llevar el Balón de Oro? ¡Ah, no! Se lo dieron a Messi. No, entonces a veces cuenta el Mundial y a veces no cuenta. Eso es una realidad.
5: Yo creo, sinceramente, que como mejor del mundo, a lo mejor somos dos, y yo creo que este año me lo merecería yo por lo que he ganado. Porque para mí somos, yo y Mbappé, los dos mejores del mundo. Y
6: así de claro, ¿no?
5: Sí, para mí es muy claro y todo el mundo que ve los partidos lo sabe.
0: Wow. Ahora, también
4: en primera se dice Mbappé y yo. En primero se dice Mbappé y yo, sí, yo y Mbappé.
0: El burro
4: por delante. El burro
1: igual que yo.
2: Ay,
0: ahora también digo, como tú dices, el Mundial a veces cuenta, a veces no, pero lo que sí que también no fue el mejor Mundial de Lamine Yamal. ¿Estás de acuerdo?
4: Claro, sí, completamente. Vez, España estuvo, claro, estuvo mucho mejor, por ejemplo, algún futbolista de España, Pedri, Rodri, o sea que al final terminaron ganando un trofeo para ser los mejores futbolistas del campeonato, y a mí me parece que fueron mejores, pero Lamine también ya es un tipo que empieza a declarar así, está medio volteado con el tema de
2: o sea, ¿qué consideras que debió de haber contestado? Pues yo quiero ganar.
4: No, a ver, yo entiendo que obviamente quiere ganar, pero a ver, creo que ya
0: lo
4: está
0: diciendo,
4: como,
0: me
4: ya
0: lo
4: está
0: merezco.
4: Como Mbappé, y Mbappé, exactamente, me lo merezco, entonces, sí, a ver, también lo dijo Mbappé. Pero de repente creo que ya los jugadores también agarraron el tema de Cristiano Ronaldo, y a veces lo veíamos mal con Cristiano Ronaldo. No está mal que digan que quieren ganar, pero que se crean el único ganador, eso creo que sí, porque al final tienen otros compañeros que están peleando por eso. Aquí está.
2: Ay,
4: mira,
2: no, ya asco, Gabo. Ya te lo quité.
0: ¿Dónde la gente te puede seguir en redes sociales? Que estén bien al tiro de tus narraciones, mi carnal.
2: No es sexy, Gabo.
1: Lo voy a subir.
4: Me pueden seguir en arroba Gabo Sainz en el Twitter, en el X, también en Gabo Sainz en el Facebook, en Gabo Sainz 1 en Instagram, TikTok. ¿Y dónde más, mi querido Feo? Hay que vivir al máximo.
1: En el OnlyFans Bigfoot, #diagonal traga chicle.

0: manzanas trae Pau el día de hoy?
1: Yo les digo que saquen la libreta, no me caben tantas manzanas en la mano. Así que anótenle. Hoy traigo 20 manzanas.
0: ¡20 manzanas!
1: ¡Hoy, güey! ¿20? Es lunes, el cuerpo lo sabe. Muy bien. Le traigo todo antes de quincena para que ande bien llenito.
0: Apúntele, 20 manzanas. 20. Trae Pao para el profe enseguida. El feo nos dice cuántas trae.
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1: Hay personas que besan riquísimo.
2: El pelón, digo.
1: No sé. Machín.
2: El pelón me ha contado.
1: No sé.
3: ¿Te acuerdas aquella vez que no te quedaste?
2: Cállate, idiota.
1: Oye, tú quieres saber si tú besas bien, eres un buen besador, una buena besadora, pues, ¿qué crees? Que según tu signo zodiacal, te lo podemos decir.
3: ¿Neta?
1: Oh, yeah. Cállale a YouTube, arroba bueno, mala, feo, porque se viene nuestro esotérico más top, top, top. José Isaías.
3: Además, ¿cuántas manzanas trae mi compa el feo? Lo averiguamos enseguida.
2: Ahí viene.

0: manzanas traes el día de hoy, Feito?
1: Apúntele. Traigo bastante,
2: A ver.
1: Les va.
3: A ver.
1: ¿Cuántos ven aquí ustedes?
0: Yo veo una, dos, tres,
3: cinco,
0: cuatro.
3: Dos, tres, cuatro, cinco.
0: Manzanas, apúntele. Ajá. Pau ya nos dijo cuántas traía tempranito.
1: Yo traigo cinco.
0: También mi compa Feo dice que cinco. Entonces, pendiente, porque en la próxima hora buscaremos llamada ganadora para participar.
1: Yes,
0: good luck to you,
3: Very good luck. Oigan, me encanta. Porque según tu signo zodiacal, ¿eres un buen besador o un mal besador?
1: A ver.
3: Y para eso ya regresó, ya volvió, que lo extrañamos muchísimo, nuestro esotérico más top, José
0: Isaías. ¿Cómo estás, José? Qué gusto saludarte, mi carnalito.
4: Estamos aquí de regreso.
0: Ay, qué bueno.
4: Hola, los escucho bien.
0: Bien, perfectamente, mi José.
1: Te ves bien.
0: Oye,
1: te
0: ahorita
1: escuchas
0: Pablo
1: bien,
0: estaba platicando de que supuestamente el signo que eres tiene que ver si eres o no un buen besador o besadora. ¿Neta?
4: Así es, vamos a hablar, bueno, según lo que viene siendo la astrología, nos van a decir cuál es la cualidad que tiene cada signo cuando besan. Así es que vamos a ver si es cierto o no. Recordemos, esto es cómo nos dicen los astros cuando nacemos. Ya la experiencia la agarramos ya de adultos. Exactamente. Este vamos a ver qué es lo que hacen o qué le gusta a cada signo cuando besan.
0: Muy bien, a ver, vamos a comenzar con el signo más perrón de todos.
3: A ver.
0: Aries.
4: Bueno, así es, Aries. Es un signo que le gustan los besos espontáneos. No se la piensa, no lo planea. Muy atrevidos.
0: Y
4: son atrevidos, les gusta más besar en diferentes partes del cuerpo. Besan con pasión, son energéticos y tienen mucha intensidad. Y lo más importante, que el Aries para besar tiene mucha iniciativa. ¿Quién se siente identificado aquí?
0: Yo mero, claro, José. Hay que tomar el primer paso.
1: Buenos días.
0: ¿Sabes a mí qué me llama la atención? O sea, no nada más en los labios, el normal, sino en un ladito, arribita, de repente el bigotito, besarle el bigotito, la barbita.
1: ¿Al vato?
4: Es lo que dicen, que son más atrevidos.
0: Ay, perdón.
4: Que son más atrevidos para
3: besar. Si el perro es bien atrevido.
4: Partes del cuerpo.
0: La manzana, darle besos en la manzanita.
1: En el ombligo.
3: Josecito, pelón. Sigue el signo de Tauro.
1: Asco, pelón.
0: Te bajas por el cuello hasta la manzana.
3: Asco.
1: Y no la muerde.
4: A ellos primero les gusta pegar el cuerpo, primero tener ese contacto del cuerpo y posteriormente empezar a besar.
1: Qué bonito.
4: Ellos, eso sí, los tauros besan lentamente e inician a dar toques suaves en lo que viene siendo la cara, y después llegar a la parte donde quieren besar. Entonces, ellos disfrutan el momento y no andan deprisa, los tauros. O sea, poco a poco. Pero
3: suavecito,
4: prisa.
3: Lento.
0: Tuviera novia que era tauro, cierto.
1: Sí.
0: No, y es verdad lo que dijiste.
3: Sí.
0: Así, igualito.
1: Y lo de la manzana. Sí.
3: También eso es cierto.
1: Chupa la manzana.
0: ¿Y si tiene manzana?
3: Estás. ¿Qué onda con Géminis, querido?
4: Mis geminianos son muy hábiles. Primero inician con las manos, después empiezan con las palabras, y eso sí, empiezan a susurrar o a platicarte algo en el oído, así para empezar a agarrar confianza.
1: Ajá.
4: No van luego a besar. Son muy juguetones, son divertidos, pero eso sí, les gusta salirse fuera de la rutina. Ajá. Y ellos no planean el momento de besar, los geminianos. Así es que como que empiezan con jugueteos y con diversiones.
3: Okay. Ahora va Cáncer para saber si acá sí.
0: ¿Quién es Cáncer, el feo o quién?
3: Andrés.
0: La Chayo. Hola, Chayo es Cáncer.
3: Chayo es Cáncer.
0: Ah, pues expliquen.
4: Ok, la doña a Chayo le gusta buscar intimidad y privacidad. No les gusta besar en público. No.
1: ¿Por
4: les
1: qué
4: gusta
1: será?
4: Exponerse.
1: ¡Cállate! Si le estás dando el clavo.
5: Ay, es que son penosos. Ay, soy penosa de Colima.
0: Se mordió el riboso.
5: Señor Andrés.
4: A ellos.
1: El vestido.
4: Primero les gusta sentir confianza para entregarse. Primero confiar, primero agarrar confianza y luego se entregan. Entonces, los cancerianos, eso sí, para besarlos y que disfruten los besos, tiene que ser en privacidad.
1: No, y que se laven la boca también.
0: En privacidad.
3: ¡Ay, qué cosa!
4: Eso es todos los signos, mi feo.
1: Sí,
4: todos los signos.
3: Síguenlos, Leo.
4: Para los Leo, a ellos les gusta primero juguetear. Mm. Ellos sorprenden jugueteando, si me lo da, no te lo doy. Eso les caracteriza. ¿Por qué?
1: Tómalo
4: porque
1: todo, ay, mamá.
4: Exactamente. Eso sí, les gusta mucho dramatizar las cosas, ¿ok? Pero eso, lo que les gusta a los Leos es dejar una buena impresión. O sea, que sea un beso que nadie más le haya dado. Pero definitivamente la seguridad y la pasión de los Leo. Acuérdense que a Leo le encanta ser el protagonista de todo. Mm. Eso es de nacimiento, en todo. Entonces, en los besos también. Si a él, a Leo le dice, no, ¿sabes qué? A mí, mi expareja, otra persona, me gusta que me besen así. Lo hace totalmente diferente para que quede una memoria en tu mente y lo sigas recordando. Así es que quieren impresionar los Leo en besos.
3: Oh my God, ¿qué onda con los Virgo, Josecito?
4: Ok, Virgo, el peor signo para besar.
3: ¡Ay, no!
0: ¡Neta!
3: ¿Quién es Virgo?
0: Pobrecito, los Virgo.
3: ¿Quién es Virgo? ¿Aquí hay un Virgo?
4: ¿Por qué?
3: No Virgos, no Virgos.
4: Porque
3: okay.
4: A los Virgo les gusta la prudencia, que los besen cuando ellos quieren, en el momento en que ellos quieren. O sea, como que tiene que ser todo muy metódico y planeado, y eso sale fuera del contexto de todo. El beso tiene que ser espontáneo y por eso se considera como uno de los de los signos peor Virgo. Para besar. Eso sí, agarrando vuelo, ni quien los pare. Pero llegar a ese momento cuesta algo de trabajo.
3: ¡Hala! Nos están diciendo cuáles son los signos mejores para besuquear del zodiaco. Aquí mi querido José Isaías. Y si quieren hacerle una pregunta de algún sueño de algo, llamen al 1-855-370-3100.
0: Ahorita regresamos con los signos que falta a continuación.

0: A ver, ay, aquí se ve uno muy pelón.
1: ¡Qué lindo!
0: Y otro medio feo.
2: ¿Gemelos?
0: Ah, ya vi otra más.
1: ¿Son tres?
0: Sí, el bueno, la mala y el feo.
1: ¿Dónde?
0: Pues en la app de Euforia.
3: Eso es un comercial. Así
1: le Nos está contando mi querido José Isaías cuáles son los mejores signos para andar besuqueando, bla, bla, bla, bla, bla, bla. Y nos quedamos con Virgo y ahora va. ¡Era del signo! ¡Qué feo!
4: ¡Era del signo Libra!
1: Amo. ¿Qué onda con los Libras? ¿Son así besucones es o qué?
2: Los libranos les gustan los besos elegantes, nada arrebatado.
1: Hola, ¿qué tal? ¡Ay, qué elegancia!
5: ¿Oye?
2: Y eso sí, si vas a besar a un Libra, no le des lengüetazos. Así les digo, no les gusta la vulgaridad.
4: ¡Ay, güey!
2: No les gusta nada de ese tipo. Okay. Ellos son de signos muy románticos,
5: tan locas,
2: elegantes, suaves y que les gusten. Acuérdense que para besar hay que ser sincronizados. ¿A poco no saben eso? ¿Cómo? Hay que dar besos sincronizados.
5: Así de,
2: los sincronizados
5: tres,
2: son como el ballet. No, los sincronizados es que haya una respuesta mutua de uno y otro. Eso es una sincronía. La que no es sincronía es que el otro ya se está comiendo a besos la pareja y la pareja, espérate, no, ahorita. Eso ya es una sincronía que no están bien sincronizados. Entonces,
5: okay.
2: A Librano le gusta la sincronía. Te beso, me besas, hay respuesta.
4: Boca, pecho abajo.
2: Entonces,
5: Te muerdes.
1: Los
5: Libranos.
1: Muy bien. Okay. Tenemos al signo de Escorpio. ¿Qué tal son los escorpianos?
2: Escorpio, mejor signo para besar. Los Escorpio les gusta seducir con intensidad, con misterio. No les gusta que luego sepan dónde va a besar. Puede empezar en la boca, luego pasar en la mejilla, luego al cuello, regresar a la boca. O sea, le gusta mucho experimentar. Son muchas emociones. Ellos dan, si hay respuesta, continúa, y si no, ahí le para. Entonces, se considera que el Escorpio es uno de los mejores.
4: Mejores para besar. Beso detrás de la rodilla, es lo que da el Escorpio.
5: Es el matador ese, Fresa.
4: Con mordida incluida.
1: De ahí aprendiste tú. ¿Qué onda con los Sagitarios? ¿Qué tal? ¿Cómo somos, mi querido?
2: El Sagitario inicia de lo básico a la intensidad. No va luego va lo que viene siendo en aumento,
4: cuellito.
2: Son alegres, les gusta mucho la espontaneidad. Ven, que lleguen y le den un beso cuando menos se lo esperaba.
4: Toma.
2: Y también romper la rutina. La rutina, si están acostumbrados a darle el beso de la mañana, que durante el día también los besen. Y eso sí, paso a pasitos. Como dice por ahí el refrán, a veces a trote y algunas veces a galope. O sea, no hay algo monótono en lo que viene siendo en los besos, y se considera Sagitario en uno de los primeros cinco mejores.
1: ¡Ay, mi vida! Bla, bla, bla, bla, bla, bla. ¿Qué onda con los Capricornios?
2: Capricornio reservado, tímido, el capricorniano le gusta encontrar zonas donde deben de besar, o sea, es como muy rutinario el Capricornio, ¿no? Tenemos que no en público, tenemos que tener nuestra privacidad, tenemos que cuando nos entreguemos hay que darlos compasión. El Capricornio es muy simple, si a él no le nace, no te besa, o sea, él no lo vas a hacer que te bese por compromiso, entonces se dice que es o un buen, muy buen besador el Capricornio o un malísimo besador de Capricornio.
5: Uy.
2: No se encuentra en medio. Entonces, como dicen por ahí, Capricornio reservado, tímido al principio, pero ya agarrando confianza ni quien lo
4: pague. ¡Ándele!
1: ¿Qué onda con los Acuarios?
2: Acuarianos besan de manera original, inesperada y creativa. Les gusta crear en lo que viene siendo una forma de besar. Les gusta primero experimentar, evitar primero que haya personas a su alrededor y posteriormente ahora sí empiezan a darse con todo, mis queridos Acuario. Les gusta la experimentación y demuestran mucho verbalizar. Ellos verbalizan, o sea, te dicen algo, luego te besan. Porque hay signos que no les gusta que hable nada, sino beso, beso, beso, beso, beso, y ya se acabó. Aquí no, al acuariano le gusta verbalizar y luego demostrar con un beso.
4: No te la vas a acabar.
1: Los Piscis.
2: Pisciano les gusta besar con romanticismo. Son románticos, les gusta la fantasía, les gusta fantasear, les gusta platicar, ¿dónde me gustaría darte un beso?
5: ¡Órale! Amenazan.
2: Previenen, así es. Y también ellos dan besos muy dulces o muy picantes. ¿A qué se refiere eso? Dulces es con caricias, ir con una caricia y con un beso. Y picantes es que van a lo directo en lo que viene siendo en cuestión de besos. Entonces, uno de los piscianos, recuérdense que él es muy espiritual, entonces va a mezclar la espiritualidad con el beso. Va a besar en zonas muy erógenas.
1: ¡Oh, my God! Entonces, el top 5 es...
2: Ahí les va, top 5, Scorpio número 1, número 2, Tauro, número 3, Libra, número 4, Piscis y número 5, Leo.
1: ¡Órale! Y los Sagitarios que estábamos en el top 5.
5: No, ya se quedaron fuera.
2: Acuérdate que los Sagitarianos entra en el top 5, pero están en los extremos. O cuando quieren besar, besan, o cuando no, ni les dan las ganas.
1: Ah,
2: ese es el problema el con ellos.
1: Y cuando no, no.
2: Así es.
5: Hay que buscar un Escorpio o un Escorpio. Esas son. Ay, dicen que los
2: Scorpio
5: mejores
2: es el mejor.
5: José, ¿dónde la gente te puede seguir en redes sociales? O llamarte también para cualquier pregunta esotérica, por favor.
2: Todas las redes sociales, José Isaías Esoterista, y para comunicarse conmigo es el 888-736-5556, nuevamente 888-736-5556. Cuídense mucho, que Dios me los bendiga y nos vemos el próximo lunes.
5: José Isaías, gracias por estar con nosotros. Dándonos un abrazo. Recuerda que en esta hora, en cualquier momento, todavía no, más adelante, $1,000 con las ricas manzanas del bueno, la mala y el feo. No te despegues, ¿eh?

0: vamos a regresar a continuación con la enchufada. Tenemos el teléfono de un compita que es pintor.
1: ¿Nos lo vamos a enchufar?
0: Nos lo vamos a enchufar enseguidita. Saludos a todos los compitas pintores. Y también en esta hora, no te despegues. Más adelante se vienen hasta $1,000 con las ricas manzanas. Ahí vienen, ¿eh? Ajá. Ahí vienen.
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1: 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Vamos a regresar, chavos, con la enchufada. Tenemos el teléfono de un compita pintor. Saludos a todos los pintores. Ahorita vamos a hacerle una broma telefónica. Y pendiente telefónica, también, porque en cualquier momento, en cualquier momento, buscaremos llamada ganadora para participar en las ricas manzanas.
2: Oh, my bolas. God, anótate el teléfono, mi vida. 1-855-370-3100.
1: Ahí regresamos con la enchufada. Otra vez.

0: hizo?
1: Asmático.
0: Ay, pobrecito.
2: ¿Otra vez?
1: Va con el doctor, 5 pisos tuvo que subir, 5 pisos. No, no, el elevador no funcionaba, muchachos.
0: No manchen.
1: Y asmático el feo. Llega donde el doctor y le abren la puerta y dice: ¡Doctor!
2: Hay que ver, ¿eh?
1: Tengo mucha asma. ¿Qué me recomienda? Dice, fácil, mire, no fume, no tome, descanse y cómprese unos lentes.
3: Dice, ¿y qué tienen que ver los? ¿Qué tienen que ver los lentes con el asma?
1: Pues son para que encuentre la oficina del doctor, porque pues yo soy albañil, ¿verdad? Yo no soy doctor.
2: ¿Se lo inventaste?
1: Simón. Sí, ¿te gustó?
0: Se notó.
1: ¿Te gustó?
0: Se notó.
1: Ah, qué bueno.
2: Regístralo, güey.
4: ¿Te crees muy trucha?
0: Se notó.
4: Aguas, porque cuando menos lo esperes, el bueno, la mala y el feo te pueden dar una enchufada.
1: Vamos con la enchufada. Tenemos el teléfono de este compita feo. Él es pintor. El Arturo. Saludos a todos los pintores.
2: ¿Qué pinta?
5: ¿Seguro carro?
1: No, no pinta, pinta casas.
6: Bueno.
2: Sí, con el señor Arturo.
6: Sí, con el habla.
2: You speak Spanish?
6: Salir un poquito.
2: Ok. Mire, alguien me dio su número, no recuerdo quién, pero que usted es muy buen pintor.
6: Sí, yo pinto casas.
2: ¿En qué área trabaja?
6: En el área de todas las áreas, cocina, sala, comedor.
2: No, perdón, ¿en qué área? ¿En qué ciudad?
6: Oh, en Nueva York.
2: Ah, está bien entonces. Oiga, necesito que me dé un estimado para mi casa.
6: Sí, dígame, pero ¿es a domicilio o usted me va a traer la casa?
2: No, no, se la tengo que llevar porque está en Los Ángeles.
6: Ah, sí, yo pienso que si usted me la trae es poquito más barato.
2: Bueno, entonces, ¿quiere mandar a una grúa para traerla o un crán?
6: No, yo creo que voy yo y mi sobrino y nos la traemos en el lomo.
2: Ah, bueno. ¿Ustedes son de
6: los que no?
2: ¿Ustedes pintan con brocha gorda o delgada?
6: ¿Con cuál le gustaría que le pintáramos un
2: espesor? ¿Con la gruesa? ¿A quién se le moja más la brocha? ¿A usted o al sobrino?
6: Depende, ¿tú con qué mano agarras la brocha? ¿Con la izquierda o la derecha?
2: Con la derecha, fíjese.
6: Ah, no, pues entonces es brocha gorda.
2: Ah, bueno. Oiga, pero sí va a poder hacerme el de 2 pisos.
1: Uy, no.
2: Es de 2 pisos.
6: Si usted me agarra la brocha gruesa, le hago los 2 pisos, no hay problema.
2: Pero si va a ir usted y su primo, ¿a cuál piso primero?
6: A mi primo primero, yo creo, porque él es más rápido.
2: Y después usted, ok. Está bien.
6: No, yo ahorita me la rodilla, no voy a poder.
2: No, no se preocupe, yo me subo y lo pido.
6: No, todavía hay que con más calma, yo creo.
2: Güey, se supone que iba a ser una mendiga enchufada y nos saliste enchufando.
1: No, güey,
0: te enchufaron,
1: pelo. Es que esa voz de médico borracho es irreconocible, ¿verdad, Arturo?
6: Pues como no, si yo todos los días los escucho.
1: No, no, no,
6: hombre. Nunca me pierdo su programa, así que pues, ¿cómo no reconocer la voz del feo?
2: Pero ya no nos oiga para hacerte una enchufada.
1: Oye, ¿y quieres que te lleve la casa hasta Nueva York o tú vienes o cómo va a ser, Arturo?
6: Pues si me la trae le cobro más barato, pero si tengo que ir yo, pues sí tiene que pagarme un poquito más.
2: Dile a tu primo.
1: A todos los compitas pintores también saludos.
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1: Atención, señores, porque ¿qué les parece si en ese momento buscamos llamada ganadora para participar en esta promoción que a mí en lo personal me encanta? Es una promoción para alivianar a todas las familias hispanas con una lanita ahora para este regreso a clases.
0: ¡No, hombre, qué belleza! Mira, lo único que tienes que hacer es siempre escuchar las manzanas, ¿qué digo yo? Anotarlas. Luego el feo dice las manzanas, las anotas y marcas. Y es momento de que marques ahorita. ¿A dónde, feo?
2: 1-855-370-3100. La marca se ha dicho para que tenga la quebrada de ganarse los $1,000 con las ricas manzanas del bueno, la mala y el feo. Right now.
1: Suerte, suerte, es el momento. Vamos a limpiar líneas completamente. Así de que, mucha suerte.
2: Ya las limpié. Las limpié.
1: Ay, amado, que está sucio.

0: mucha suerte. Estamos buscando llamada ganadora. En este momento, 1-855-370-3100. Pau ya nos dijo cuántas manzanas le trajo al profe en la hora anterior. Luego, mi compa el feo también ya nos dijo cuántas. Súmalas y son $1,000. Así de fácil ganas.
1: Así de sencillo.
2: Te tiene que entrar la llamada.
1: 1-855-370-3100.
2: Ojalá y te entre el día de hoy a ti que estás oyendo y que tantas ganas tienes de que te entre la llamada.
0: La llamada. Digo, porque si acaso no entra, pues no vas a ganar.
2: ¡Halo!
0: Es importante que entre la llamada.
2: ¡Claro!
0: Ahora, también, algo bien importante. Si la persona, vamos a averiguar, si la persona, la llamada ganadora, se sabe la cantidad, y si no se la sabe, para el día de mañana se acumulan $1,000 más, entonces tendríamos $2,000 en esta promoción perrona.
2: Y tiene que ser suerte, humano, no inteligencia artificial, ¿eh? Pronto van a empezar a llamar.
0: Oye,
2: por feo, inteligencia artificial.
0: Oye, al rato van a llamar los androides,
2: güey. Claro.
0: Hola, estoy llamando de parte de la familia Salcido.
2: Sí, cuidado.
0: El señor José quiere participar. Güey, qué pedo. Sí, no, cierto.
2: Por eso hay que verificar, hay que decir que en realidad tienen que ser seres humanos, no inteligencia artificial.
0: Los androides van a tener... van a tener como celular dentro de ellos. O sea, por ejemplo, que el androide llegue contigo y luego que le digas, márcale a mi esposa o márcale a...
2: No se junta
1: el chat. Ahorita ya existe una inteligencia artificial. Es tu asistente personal y tú le das toda tu agenda y te habla por teléfono. Mira, y te dice, oye, eso es lo que tienes que hacer.
2: ¿Tú le metes
1: hoy
2: a un androide ChatGPT?
0: No.
2: ¿En el cerebro se lo metes? El puro el ChatGPT.
1: ¿Cómo te van a meter el ChatGPT en el cerebro?
2: Esa te va a hacer que te haga lo que tú digas. Porque yo le digo a ChatGPT, encuéntrame esto y esto y esto y esto, y me lo busca y me lo dan la información.
0: Pero es que hay muchas inteligencias artificiales. ChatGPT es una de ellas.
2: No, a mí me gusta ChatGPT, es mi chata. Ajá. Yo hablo con
0: la
2: ella.
0: Chata.
1: Qué bonita.
2: Esa me gusta.
0: Es la que te trata bonito.
1: El romance con la chata.
0: A ver, buscamos llamada ganadora. Ojalá y no sea una inteligencia artificial. Bueno, bueno.
1: Bueno. Hola, Luis.
2: Bueno. ¿Eres humano, sí o no?
3: Sí, claro que sí.
1: Oye, te llamas.
0: A ver, fíjate, ya ves cuando te metes a una página y que te dicen, a ver, haz esto para ver si
2: eres humano.
0: Pega un grito mexicano para saber que eres humano.
2: Ese es humano.
1: Estuvo bien, ¿eh?
0: Yes, a ver, hazle como ladra como perro.
2: ¿Así?
0: No, sí es.
2: Es un perro feliz, güey.
1: ¿Cómo te llamas, mi vida?
0: Pasó los filtros.
2: Roboticho.
1: Marlon.
0: ¿Dónde llamas, Marlon?
2: Ay, ya sabemos
3: de
2: dónde.
3: ¿Qué hubo? ¿Cómo están?
0: Bien, ¿de dónde llamas?
3: De Riverside, California.
0: ¡Riverside!
2: Where are you from? Where are you from, fool? ¿De qué parte del mundo eres tú, Marlon?
3: De Guatemala.
2: ¡Arriba los chapines!
1: Oye, y qué buen grito mexicano se echó. ¿A poco tienes esposa mexicana, chulo?
3: Sí, es de Guadalajara.
1: ¡Ay!
0: ¿De dónde más? ¿De dónde más? Oye, compadre, ¿qué harías, Marlon, si te ganas $1,000? ¿Para qué te sirves, Marlon?
3: Oh, para las vacaciones que vamos a tomar.
1: ¿A dónde se van a ir?
2: A tomar, dijo, ¿no?
3: Sí, vamos a ir a San José de los Cabos.
2: ¡Eso!
0: Muy bien.
1: Very cool.
0: Oye, ¿primera vez o ya había sido?
3: No, es primera vez que trato de llamar y entró la llamada.
2: ¡A los Cabos, güey!
0: Primera vez que has ido a Cabos, güey.
2: ¡Sordo!
3: Oh, no, hemos ido antes.
0: Ah, ya van, ok, perfecto.
1: ¡Ay, qué gusto! Compadre, ven, pues, unas vacaciones.
0: $1,000, sí, aliviana, ¿no?, para las vacaciones.
2: Machín.
0: ¿Como cuánto te salió el paquetito para las vacaciones de los Cabos?
3: Oh, va a suplir eso y va a quedar ahí extra.
0: Ah, ok. Perfecto.
1: Ah, mira, qué vericuo. ¿Sí escuchaste la cantidad de manzanas que dijimos el feito y yo?
3: Sí.
1: ¿Estás seguro?
2: Oh, ¿cómo?
3: Claro, claro.
1: A ver,
3: que sí.
1: ¿Cuántas manzanas dije? Yo.
2: ¿Yo?
1: Hola, Pau.
3: Pau, son 20 manzanas.
0: 20 manzanas.
2: Ahora.
1: ¿Qué puso atención?
2: La Pau dijo 20. ¿Cuántas dije yo?
3: El feo, 5.
0: ¿5?
3: Sí.
0: A ver, compadre, ha llegado el momento chingüengüenchón.
2: ¡Vale!
0: En total, ¿cuántas son por $1,000?
3: 25 manzanas.
0: ¡Ya ganó! $1,000!
1: ¡Qué bonito! ¿Cómo te sientes, chulo?
3: Muy contento, gracias.
1: Willow.
4: Todos los de Guatemala, todos. Marlon. Usnavi.
2: Usnavi, ¿qué?
4: Bernan.
2: Chat. Ah, no, no.
0: Sí, sí.
2: Sí, hablo.
0: ¿Tienes carnales, Marlon?
3: Sí.
0: ¿Cómo se llaman?
3: Saúl.
2: Uber.
1: Saúl. Como Raúl. Por eso no le dijiste nada.
0: Saúl.
1: Por eso se quedó callado.
0: Uber. Muy bonito, Saúl. ¿Qué más? ¿Qué más? ¿Tienes más carnales?
3: Daniel.
1: ¿Y los Daniel
2: otros?
1: Es bonito.
2: Los otros.
4: Nomás a Marlon lo mandaron. Lo fregaron con el nombre.
1: No,
0: dice que se llama Telaray.
2: Era hijo de turista.
0: Sí.
1: Marlon, baby.
0: Compadre, felicidades, que disfrutes tu dinero. $1,000 para Los Cabos. Qué chido.
2: ¡Hierro!
0: No, hombre.
3: Gracias.
0: Te queremos, que
1: te llamamos.
0: Oye, ¿ya habías ganado algo antes o no?
3: No, es primera vez.
0: Primera vez. Eso. Okay. Muy bien, carnalito.
1: Pues si se puede.
0: Sí, ahí está. Te acabas de ganar esos $1,000. Y hay otra oportunidad el día de mañana. Yo pensé que se iba a acumular hoy, muchachos.
1: No, qué bueno que no. Que viva Marlon.
0: Sí.
2: Que viva Marlon.
1: Claro.
0: En esa hora, mañana, tenemos otros $1,000. Y recuerda, tienes que escuchar tempranito entre 6 y 7, hora del Pacífico, Las Manzanas, ¿eh?

0: No subestimes al individuo.
1: No.
0: Porque hay individuos que saben hacer las cosas muy bien y esta vieja lo subestimó, le dijo, ¿qué traes? Lo miró de abajo arriba.
2: ¿Eh?
0: Quítate de aquí, quítate de aquí.
2: Fuchi.
0: Y no sabes de lo que se perdió esa vieja. ¿De qué se trata?
2: ¿De qué se perdió la vieja, Feito?
0: Ahorita te cuento, güey. ¿Eh? Ahorita no te desesperes, tú. Se perdió de algo bien
2: perro. No, hombre.
1: Oye, pero luego sí hay personas que son bien mala onda, bien groseras.
0: Te miran de abajo así,
1: sí,
0: para arriba.
1: Sí.
0: ¿Qué? ¿Que tú eres locutor? Con esa voz de perico borracha.
2: ¿Qué?
0: Locutor Raúl Molinar, dice.
3: Hola, ¿qué tal?
0: Así me han dicho.
2: Así
1: ¿quién
2: es,
1: te ha dicho?
0: No va, subestimes a un individuo. Claro. Me han dicho varias viejas.
1: ¿Por qué? ¿Y por qué te has subestimado?
0: Ahorita te cuento.
2: Señores, cáiganle a YouTube, estamos completamente en vivo. Para que se avienten un taco de ojo el día de hoy. El
1: Taquito.
2: OOTD. Con Pao Sasso.

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1: A los hombres seguros, esa seguridad que demuestran los hace más atractivos.
2: Claro que sí.
1: Y esta vieja los subestimó, esta muchacha.
3: ¿Por qué?
1: Dijo, este güey, ¿qué trae?
3: ¿Qué trae este güey?
1: Sácate de aquí. Ajá. ¿Qué creen que hizo?
3: ¿Qué hizo?
2: ¿Por qué?
1: Y esa morra se arrepiente de haberlo subestimado.
2: ¿Qué le hizo, pobrecito?
1: Ahora verán, ahorita. No, pobrecito. El vato agarró carne.

0: güey. Lo humillaron. Está en video.
1: Sí.
0: Este vato va y le pide a una morra en un congal.
1: Y en una gente machista. Bien feo.
0: Pues sí, es un congal. Un congal, yo así le llamo. Y el vato va bien vestido. Pero la vieja se pone sus moños y lo mira así.
2: ¿Qué?
1: O sea, no. ¿Le dijo que no?
2: No manches.
0: ¿Por qué son así, muchachas? ¿Y qué creen que hizo este güey?
2: ¿Qué pasó? ¿Qué, qué
0: hizo? Por lo seguro que es este vato.
2: Simón.
0: Vamos a verlo en video. En arroba Bueno Mala Fe, y para que oiga la gente que está en el radio. Ey. Lo que pasó. Porque esto es una muestra de que no debes subestimar a un individuo. Especialmente va bien bañadito, con sombrero.
2: O sea, el gato se veía presentable, pues.
0: Claro.
2: Para sacar una morra.
0: Se aprietan, güey. No sé a qué van al congal. Si no van a bailar, no vayan. Si van a estar ahí de amargadas, pero no vayan. Trato,
1: mira, o sea, no porque vayas a bailar significa que tienes que bailar con todos los que te inviten. Puedes decidir con quién sí, con quién no, pero nunca ser grosero. O sea, eso sí, ser grosera jamás, jamás de los jamás.
0: Ahí está, miren, en arroba Bueno Mala Feo en YouTube. Ahí está el vato. Y el vato la hizo de la suya.
1: A ver, mira.
2: O sea, ahí va el vato. Habla con la morra. Le dice, ¿todos qué bailamos, chiquita?
0: ¿Y qué dijo?
2: No, gracias, no.
1: Ay.
0: ¿Y pero luego, ¿qué pasó? Que estaba parada ahí al ladito, la llenita.
2: Ajá.
0: Está buenona.
2: Ay,
0: como 300 libras.
1: Sí,
0: y que la saca.
2: ¿300?
0: Más o menos, yo le calculo.
2: No, como
0: que la saca 350, a bailar 350. A la llenita.
2: Sí.
0: Y le da pero machín, una buena bailada. Y ahora la otra vieja que lo rechazó. De lo que me estoy perdiendo. Porque las viejas buscan bailadores buenos, ¿eh?
1: Eso sí, feo. Eso es bien importante. Un hombre que se va a bailar, con ese quieres estar en la noche.
0: Y lo dice
1: con ese quiero
0: Pao.
1: Bailar.
2: Oye,
1: a mí eso me gusta.
2: Y mi compa anda bailando. Baila perro,
0: está
2: mi compa.
0: Está buena una la morra, ¿eh? Yo sí le hubiera dado una gasacada.
1: Oye, pero sí, mujeres, no hay que ser groseras a la forma de decir que no. Porque hay mujeres que sí barren, y eso está feo.
0: Ahora, y mira, se le queda bien de lo voltea y dice, ay,
2: ahora te voy a decir algo. Bailar. El vato andaba buscando bailadora.
1: Sí.
2: Porque hay vatos que.
1: Sí, no, digo, se la quería ligar.
2: Buscan ligue.
1: Sí, claro.
2: Exacto. O buscan la
0: pero
2: plática.
0: Está chido.
2: He escuchado de muchas chicas que cuando van a estos lugares. Van literal a bailar.
1: Sí. Es que estos lugares son de baile.
2: No quieren socializar.
0: No, pero sí pueden ligar también. Si te cae bien el vato.
2: Si te cae bien el vato y todo, pero. Por ejemplo.
0: El vato se mira fit.
2: Conozco una chava que va a los bailes y todo. Dice que a ella lo que más gordo le preguntan. O sea, ya la rutina le cae mal. De que. ¿Cómo te llamas?
1: Sí.
2: ¿Vienes aquí muy seguida?
0: Dale, qué chido.
2: Dice ella, yo quiero bailar. Quiero cotorrearla.
1: Sí. Pero entonces, es muy raro también, es muy difícil que un hombre se aviente así, porque ya están acostumbrados a que tiene que haber un proceso para que una mujer te diga que sí va a bailar.
0: Sí, ¿Cómo un proceso?
1: Sí, o sea, porque no llegas y dices, bailamos, o sea, muchos llegan y, hola, ¿cómo te llamas? Oye, me gustaría invitarte a bailar, o sea, algo más romantic style in the world.
0: Oye, vas a perder mucho tiempo ahí.
2: Por ejemplo, en un club.
1: Sí.
2: Si alguien llega y te invita a bailar. ¿Cuáles serían algunas cosas positivas que tú dices, va, jalo, bailo contigo?
1: O sea, si alguien se acerca, uno que no huele alcohol, así fuerte, porque luego huelen y parecen dragones.
0: Acá estaría la lonchera a traer tacos.
3: Está tomando alcohol, fue a tomar.
0: Pues sí.
3: ¿A qué va a oler? Ni modo que huela a flores.
1: Te puedes echar un chiclito, puedes tener un poco de cuidado con tu aroma.
2: Muy bien.
1: Obviamente
2: que no huele alcohol.
1: Me gusta que baile bien.
0: Sí.
1: Okay. No, que sea divertido. A mí no importa tanto la belleza, sino que sea divertido.
0: Estaba todo el video sin divertirse. Le ve que está divertido.
1: No, y baila bien. Encontrar un hombre que baile bien feo es bien complicado.
0: La gordita le sigue el rollo. Y tan

0: billete y el ring.
1: ¿Cuál ring? Están en la app de Euforia.
2: Se están peleando.
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4: ¿Qué tal? Muy buenos días, les saluda Eli Venegas y este es el breve informativo del bueno, la mala y el feo. Ted Cruz se opone a entregar cheque de $5,000 a adultos desempleados como desea hacerlo Trump. Ted Cruz, senador por Texas, se opone a la promesa del presidente Donald Trump de entregar un cheque de $5,000 a todos los adultos estadounidenses. Esto en caso de que el Partido Republicano continúe ejerciendo el control de la Cámara de Representantes y el Senado después de los resultados de las elecciones intermedias a celebrarse en noviembre. Mujer sufre quemaduras de segundo grado tras supuesto ataque con fuego en una gasolinera de Florida. Una mujer de Florida sufrió quemaduras de segundo grado después de que una desconocida presuntamente incendiara la gasolina que estaba utilizando para cargar combustible en su vehículo, provocando una llamarada que envolvió el automóvil y a la víctima. Y arrestan a dos estadounidenses acusadas de ingresar casi 1,000,000 de marihuana en Japón. Dos mujeres estadounidenses de 25 años fueron arrestadas en Japón bajo sospecha de introducir al país alrededor de 66 libras de marihuana, con un valor estimado de casi $1,000,000, en un caso que podría llevarlas a enfrentar una severa condena bajo las estrictas leyes antidrogas japonesas. Hasta aquí llegamos con el breve informativo del bueno, la mala y el feo. Les informó Eli Venegas en redes sociales, Eli Venegas Radio. Excelente inicio de semana.
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5: Oh my God.
4: What's happening?
5: Este vato.
6: What's up?
5: Un chinito allá en la China. Okay.

0: Ok.
1: ¡Chatsuy!
2: ¿Qué no es lo que cenamos anoche?
1: Sí. Pero es que como está medio raro el nombre del chino, no puedo mencionar mucho. Dije, ¡Chatsuy!
2: Ok.
0: Que viva el chapuzón.
1: El vato en China es bien penado andar manejando bajo la influencia del alcohol.
2: ¡Órale!
1: En muchas áreas sí te pueden dar hasta cadena perpetua.
2: No, ¡hombre!
1: ¿Sí?
0: Ay, ¡qué bueno!
1: Y en este lugar, en Chonsoy, una área rural ahí para el lado de fuera de China.
2: Creo que eso pedí de postre anoche también, güey. O sea, comí chap suey y pedí chonsoy.
0: Yo creo que mejor se te salió el chonsoy.
1: Sí. Al rato va a traer chorrón.
2: Es otro chino ese.
1: Es otro chino. Ese es bien agresivo, el chorrón. Ese vato tenía dos DUIs, dos arrestos por manejar bajo la influencia del alcohol.
2: Oh, o sea, ya tenía historial y todo.
1: Era bien borracho, güey.
2: Ándale.
1: Pues no, que le dan la tercera.
2: No.
0: Uy, la tercera, la vencida.
1: Y que
3: latigazos ya eran
1: esos. No, lo llevan a la corte.
0: Sas.
1: Y el juez le dice, venga mañana por su sentencia.
0: No.
1: Y todo iba ya relacionado con los tres DUIs, como que a él le iban a dar de vida. Entonces tenía una familia que mantener. Sí. Dijo, ¿cómo le hago? Se le ocurrió la idea de volar, armo todo. En China se arma todo porque todo hay. Dijo, voy a fingir mi muerte.
0: ¿A su máquina?
2: ¿Qué?
1: Sí.
2: ¿Y cómo? Así dijo.
1: Armó un funeral.
2: ¿Cómo?
1: Armó un sepelio, armó ¿qué? Todo, hasta la iglesia. Y el vato se metió a un departamento de refrigeración. Salud, pelón. A un
2: gracias, Pedro,
1: equipo
2: gracias
1: de refrigeración para enfriar, no estarás muriendo tú también. Tú estás sí, diciendo está que estás enfermo para no venir mañana.
3: Está preparando la semana.
1: Sí, para no venir mañana.
2: Sí, me estoy enfermando, güey.
1: ¿Qué dijiste? ¡Chasuy!
2: ¡Chasuy!
1: ¿En qué me quedé?
2: Sabe, güey, que preparó su funeral,
0: hizo,
2: ¿no?
0: Su funeral. Oh,
1: el vato rentó un cooler. Un lugar donde meten la verdura así para enfriar. Y se enfrió.
2: Porque no es lo mismo ver la verdura fresca.
1: Que fresca tela. Okay. Bueno, el vato se metió al culo. Sí. Se enfrió, lo acostaron en un ataúd. Lo ponen ahí, lo
2: no.
1: Sí, güey. Lo tienden. Y el vato dentro del ataúd con un velo para que no vean. No, es que se le formó la cara. Empezaron a sacar muchas excusas.
2: Sí.
1: Y le preparan. Y la familia que le hace un funeral le enfriega toda la. Güey.
0: Alcahuetotes, todos.
1: Y toda la mamá de él, hasta la suegra llorando ahí. Uno de los policías que lo estaba buscando porque no había asistido a la corte.
2: Sí.
1: Dijo, a ver este pedo, porque ¿de qué murió? Le dio un infarto.
2: El chapsuy.
1: El chapsuy.
2: Híjole.
1: Y luego lo toca el vato.
2: Sí.
1: Ay, está bien frío. ¿Eh? Y dice, a ver.
2: Sí, porque se metió al cooler, ¿no?
1: Sí, sí, güey.
2: Por eso.
0: O sea, casi muere de hipotermia.
1: ¿Y traía un velo el chino?
0: Sí.
1: Nomás que como que le dio tos por lo frío.
2: Y,
0: Y ahí valió gorro.
1: Y el velito que traía se levantaba.
2: No.
1: ¡Oh! ¡Chapsuy! ¡You know that! Y empiezan todos, ¡oh, my God!
2: O sea, ¿hablaba chino o inglés o qué hablaba?
0: No. Era políglota.
1: Estoy traduciendo.
2: Oh, okay.
1: ¡Y una de él! ¡Oh, oh, oh, oh! Y que todos los chinos se tiran al suelo de rodillas. ¡Oh! ¡Mira cómo! ¡Mira cómo!
2: ¡Mira cómo!
1: ¡Mira cómo! ¿Sabes qué es mira cómo?
0: ¡Milagro!
1: ¡Milagro, milagro!
0: Yo también soy políglota.
1: Y le aplaudo.
2: O sea, imagínate, del chino lo traduce al inglés y del inglés al español, güey. O sea, demasiados pasos, ¿no?
0: Feito,
2: ¿no?
1: ¡Milagro, milagro!
2: Ándale, ya en español ya está mejor.
1: ¡Milagro! Sí. Todos los chinos, como eran como unos 150, así, güey, rezando.
0: Es que él era famoso, wey. Por eso fue tanta gente a su velorio.
2: Sí,
1: y que de repente nomás yo,
2: ¿qué fue eso?
0: Una rota.
1: Pero en chino suena menos.
2: Ok, sí, sí.
1: Así. Aquí en Estados Unidos. ¡Wow! ¡Wow!
2: Pensé que era un gato, güey.
0: En México, en México, ¿cómo suena?
1: ¿Cómo suena en México?
2: Se la llorona, ¿no, güey?
1: ¿Cómo se llama?
2: ¡Ay, mi hijo!
1: Bueno, lo arrestaron. Y le dieron vida de cárcel.
2: No, hombre. Sí,
1: pero la gente creía que era un milagro porque dijeron.
2: Por mentiroso.
1: Sí, pero el chota que lo andaba buscando dijo: ¡ah, no era mi milagro, güey!
2: Sí.
1: Y ahorita está el chino en la cárcel. Pero qué teatro armó tan bonito.
2: ¿Machín?
1: Y tan rápido.
2: ¿Qué podemos, en China, ¿qué podemos aprender de esta hermosa historia?
0: El feo se compró un cooler gigante, ¿eh?
1: Para
0: no
1: meterme
0: sé si
1: también
0: algo quiera decir.
1: Fingir mi muerte. Cobrar, que la Chayo cobre. No, espérame. ¿Eh? No, mejor mato a la Chayo. No, ¿cómo va a matar a mí?
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2: A ver, chavos, vamos a regresar a continuación platicando sobre un fenómeno que ocurre.
0: Sí.
2: Cada vez que el hombre llega a la casa, te acomodas en tu sillón, destapas una cerveza y lo que se aparece no es un genio, sino le sale el genio a tu esposa, güey. Así de...
5: Ay, ¿por wey. Qué te sientas? Ya estuvo, que vas a estar ahí toda la tarde. Que no se...
2: o de repente se inventan algo. Empiezan a trabajar ellas ahí, empiezan a quitar un clavo, a cambiar un foco. ¿Por qué la mujer... siempre quiere poner al marido a hacer algo en la casa cuando lo único que queremos es descansar?
0: O sea, a lo mejor porque quieren que es un hogar, ahí viven todos, también tú aportas.
3: Les molesta ver al hombre disfrutar.
2: Regresamos enseguida con experta psicóloga Sandy Caldera para preguntárselo. ¿Por qué se molestan las mujeres?
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1: Existe un fenómeno bien raro que las mujeres desarrollan en cuanto el hombre se sienta a descansar.
2: El fuá.
1: Güey.
2: Párate, flojonazo.
1: Hay unas que le dicen directamente al vato: ¡Ey, tú! ¿Por qué estás sentado? Que no sé qué. Otras, güey.
2: Que se ponen a trabajar. La basura, por favor, ahorita.
3: Ahorita.
2: No, ahorita.
1: No. O empiezan ellas. Cambian foco. Ahí viene con la escalera batallando y tú te acabas de sentar con tu cervecita. ¿Por qué, güey? Agarran un martillo.
3: Si a mí me lo hacen, yo le digo, a ver, ¿cómo te queda? Nah. Para mí que sí puedes.
1: ¿Por qué la mujer siempre quiere poner al esposo a hacer algo cuando está descansando?
3: Tóxica.
1: A ver, vamos a preguntarle a una experta, psicóloga Sandy Caldera, a continuación, muchachos.

0: curioso que sucede cuando el hombre, después de una larga jornada de trabajo. Mira, nosotros somos básicos, güey. Sabemos de que hoy en la tarde juega nuestro equipo preferido. O simplemente no hay juego, no hay pedo. Simplemente quieres relajarte, descansar, estar en el teléfono un ratito, a lo mejor ver la televisión un rato. O sin prender nada, nomás estar viendo ahí el...
1: viendo el techo.
0: El techo, el hoyo que está ahí.
2: ¿Cómo?
1: Es, cualquier como el Cristian Castro.
0: Destapas ahí tú. Nada. Destapas tu cheve. Tú dices, me voy a relajar. Te sientas, dices, ay, qué rico. Todavía no llegan tus nalguitas al asiento para cuando ya escuchas el grito de...
3: ¡Ya te vas a sentar! ¡Luego no te paras! ¡Ahí vas a estar toda la tarde! ¡Hay que sacar la basura! ¡Los niños!
0: ¡O Chabelo! Existe la mujer así que te dice las cosas de frente. Existe la otra que no te dice nada.
1: Sí.
0: Pero en cuanto te sientas... ahí viene con una escalera batallando, saliendo, entrando a la casa.
1: Ay, ¿cómo me pesa esta caja que necesito subir ahorita?
0: No dicen nada. No dicen nada. Nomás batallan. Se suben a la escalera y ahí como que agarran el martillo como pueden y luego tiran el martillazo y se... ¡Ah! ¡Ay! Lloran porque se... O sea, se ponen a trabajar según ustedes ahí.
1: Como que según nosotros.
0: Y enfrente. Obvio de, que no, es. O hasta te dicen, con permiso. ¿Qué pasa? No cabe el bote de la basura. ¡Oh, qué! Que ahorita lo saco. No, yo lo hago. Se hacen las sufridas.
2: Déjalas que lo hagan, güey. Déjalas. A ver, vamos. Diles, es más, juega la psicología. Te apuesto a que sí puedes hacerlo. Y no te vas a caer, Chayo. Y si te caes, Chayo,
0: confía en mí.
2: Yo te levanto.
0: A ver.
2: No, es neta.
0: Hablando de psicología,
2: para que se les quite.
0: Vamos a recibir a una experta, psicóloga, para que nos diga por qué sucede este fenómeno. Tenemos con nosotros a Sandy.
4: ¡Candela!
0: ¡Sandy!
4: ¡Sandy!
0: ¡Hola, Sandy! ¿Cómo estás?
4: ¿Cómo estamos? ¿Qué tal?
1: Ay, no. Sandy, dicen que nada más los estamos molestando. ¿Tú qué opinas?
0: A ver, Sandy, ¿por qué a la mujer se le activa esta alarma cuando el hombre decide descansarse, decide sentarse a descansar, decide relajarse un poquito? A ver.
4: Bueno, primero, antes que nada, déjeme decirles que no hay generalidades ni reglas en esto, ¿no?
0: A ver.
4: Creo que hay dos tipos de relaciones de pareja y voy a partir de ahí. Una, es donde sí, efectivamente, la mujer tiene una incapacidad de relajarse. Entonces, como yo no puedo descansar, tú tampoco.
1: Nadie descansa.
4: Me da coraje ver que tú sí te relajas cuando yo no puedo. Ahora, la pregunta sería, ¿por qué no puedes? Yo no te estoy exigiendo, porque su estilo de crianza, sus creencias limitantes, le dicen que tiene que hacer las cosas perfecto, la casa espejito, todo al 100.
1: Eso es cierto, Sandy. O sea, muchas veces la mujer no se sienta porque quiere que todo esté perfecto y a nadie le importa que esté perfecto. Pero uno ahí está traumado.
4: Exactamente. Yes. Es uno. O sea, son las creencias limitantes que nos van enseñando que tienes que ser perfecta, mamá, esposa, amante, cocinera, ama de casa, o sea, todo. Esa es una. Y la otra es la que le encanta fregar. Y eso lo tengo que aceptar.
0: Ay,
4: y hay mujeres que les encanta fregar. ¿Por qué?
5: No más al 300%. No más.
4: No, déjate de eso. Estoy buscando cómo hacer problemas donde no hay.
0: Ay.
1: Sí, de que hoy le voy a hacer la vida imposible a este que en el 2002 me la hizo. Ay. Hoy me la paga.
0: Está muy seriecito. ¿Cómo le hago para arruinarle el día? A ver, deja ver.
2: ¿A poco sí piensan eso?
4: Ahí es. No, mira, que le voy a decir otra cosa. Que a veces ni siquiera es consciente. Es como, automático. Hay que meterle, dicen las amigas, hay que meterle sal y pimienta a la relación. Y yo digo, ¿pero qué pimienta? Hay pimientas que hacen que los ojos te lloren y dices, ¿sabes que ahí nos vemos, sabes?
0: Oye,
4: hay pimientas ricas, pero hay otras que no, chango, ¿sabes?
0: A ver, nos estás platicando de estas dos tipos de personas. Número uno, la mujer perfeccionista, la que quiere tener todo perfecto. Y número dos, la otra, la que también le quiere hacer la vida imposible a todo mundo porque ella no está tranquila. ¿Cómo de novios, nosotros los hombres, nos podemos dar cuenta qué tipo de mujer es o qué tipo de persona?
2: ¿Te vas a dar cuenta?
1: Pero no es de que sea diario así, ¿no?
4: No, a veces sí, a veces sí. Pero el problema te va. El problema es que cuando eres novio sublimas, por ejemplo, es que ya no me sacas. Y tú, ah, mi amor, pero es que estuvimos saliendo todas las semanas pasadas. Pues sí, pero hoy también quería. Pero bueno, yo entiendo que estás cansado. Trucha. Red flag.
0: Ok, red flag.
4: Segunda. Y también muy importante. A ver. Cuando, por ejemplo, se te emula, que quiere que le adivines lo que ya piensa o siente. Mm-hmm. Agua. Por ejemplo, vas en el carro y, Raúl, ¿tienes hambre? Y tú dices, no. Ey. Y la otra se quedó callada. Sí. Porque lo que quería era que le preguntaras, ¿y tú?
0: ¿Y tú? Ey.
1: Sí, claro.
0: Ajá. Mi vieja es de esas.
4: ¿No le adivinaste?
0: Sí.
4: Ya hubo problema. Entonces, agua, porque esa persona te está mandando red flag de que le encanta el drama, le encanta el tema y que cada vez que pueda se va a hacer de tempo que les gusta.
0: Oye, Sandy, como por ejemplo, el otro día mi vieja la sargento, estamos comiendo unas hamburguesas y yo me pedí cierta hamburguesa y me pregunta, ¿está rica? Hoy le dije, buenísima.
2: Este es lo bueno.
0: Y me la acabé en el último mordisco, mira, me lo metí así en el último mordisco.
2: Antes de que
0: no
2: te pidiera.
0: No me diste.
1: No me ofreciste.
0: No me ofreciste. Le dije, nunca me pediste. Te dije que si estaba bueno.
1: Sandy.
0: Qué bueno. ¿Por qué son así, güey?
1: Pídeme. Algo que yo he aprendido en la vida es a pedir lo que quiero y a decir lo que siento. No de, no, tú, adivina. Entonces, ¿cómo le puedes tú decir a las mujeres que se comuniquen? Porque si es un común, o sea, ¿qué decirle? Oye, quiero de tu hamburguesa, dame de tu hamburguesa, ¿o qué?
4: A ver, es que no tiene que ser ni tan agresivo, es como, ay, mi amor, se mira bien buena, me das una mordidita.
0: ¿Sabes? Eso, pidan. Ahí está, pidan.
4: Literal, o sea, no tienes que decir como, dame tu hamburguesa, no. Ay, mi amor, la tuya se ve bien rica, y sabes que te las comen tan a gusto, me das tantita, así. No.
2: En el pedir está el dar.
1: Dame de tu hamburguesita.
2: Y, no, ¿hace cuenta que quieres que haga algo?
0: No, pero...
2: Hey, ¿me ayudas con esto, por favor? Pero y si, pero si me dice la Chayo, ¿verdad que estás cansado, Andrés? Ay, sí, mucho. Ay, qué lo puerto. Sí,
1: pobre la Chayo, toda la psicología inversa, pero que si tiene que trabajar. No,
2: si me pediría, como dijo Sandy, si me lo pide, gordito, ¿puedes cortar la yarda? El miércoles.
0: Ándale, ahí está.
1: Ay, bien rudo, bien rudo.
2: Le doy fecha.
4: ¿Sabes cuál es otra estrategia bien chida, Leo? Que, por ejemplo, cada que tú cortes la yarda... salga tu esposa y te lleve, por ejemplo, un vasito de agua fresca y te diga, no manches, te ves súper sexy cortando esa yarda.
2: Todo sudado, lleno de tierra.
4: No, pero qué sexy. O sea, no hay nada más sexy que ver un hombre haciendo cosas de hombre. Neta, se los digo. Que levantando el garrafón, que poniendo cosas en el carro, que cortando la yarda. Bueno, chiquitos, mis amores.
2: Para la yarda tengo un tractorcito.
1: No, Santi, no van a caer estos. No, qué sexy te ves, qué sexy te ves. No es cierto, no me veo sexy.
4: No, pues también.
2: Yo sí lo sé.
1: Pero no lo hace.
0: Ahí vas,
1: no
0: con, lo hace. Ahí vas con tus monitos, me dice mi vieja, me dice. Sí.
1: Es que también luego no ayudan, Sandy.
4: Es lo que te iba a decir, los monitos ayudan mucho, amigo.
1: O sea, le están echando aquí toda la culpa a la mujer, pero también hay hombres que están viendo a la mujer que se está matando y voltean la cara al otro lado sin agraviar a los presentes.
4: No, o por ejemplo, la típica, pero también hay que defender a las mujeres, hay que decir que el hombre también, ahorita lo hago. Y pasan nunca. Dos, tres,
2: no, yo doy fecha. El miércoles.
1: Y el 2027.
2: No, y el miércoles me dicen, no, que hoy le vas a contar. No te dije de qué mes.
0: ¿Dónde la gente te sigue en redes sociales o te pueden llamar si tienen este mismo problema o cualquier otro problema de pareja?
4: Claro que sí, nomás déjame producirme, de producirme rico. El miércoles les voy a hablar de un tema que acaba de decir la señorita Sasso, que es di lo que quieres o pide lo que quieres. Y el tema se llama pierden el miedo a ser tóxico. O sea, si yo veo algo que no me gusta o yo quiero algo y no te lo sé decir, voy a aprender. Pero ya no me voy a quedar callado.
1: Claro.
4: Ya voy a hablar. Ya voy a decir lo que
0: quiero. Bien importante.
4: ¿Sabes? Bien importante. Entonces, usted me sigue en todas las redes sociales como Sandy Caldera. Sandy Caldera. Y estoy en el 619-451-7037. 619-451-7037. Y obviamente estoy en el mejor programa del planeta. 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
0: Gracias. Te queremos,
1: We
0: Sandy.
1: Love you.
0: Paisano, tú eres de los que de repente estás cansado, llegas a la chambita, trabajaste muchas horas. Te sientas y tu esposa está muele y muele y muele. No puedes descansar.
1: ¿Qué te dice? ¿Qué te dice?
0: 1-855-370-3100.
2: Nadie va a llamar.
0: ¿O qué le molesta? ¿Le molesta que salgas con tus amigos? Ahí vas con tus amigotes otra vez.
1: Oye, pero sí me pasa de los partidos que cuando se van a sentar, ahí

0: A ver, paisano, tú eres de los que te sientas a descansar después de una larga jornada de trabajo. Te sientas a descansar. Hey. En cuanto te estás quitando los zapatos, ya comienza tu esposa.
1: Ya te vas a sentar, tú no te preocupas de nada. Aquí la única que hace las casas es ella, que las
2: dice. Y no trabaja. Oye, es nunca que ser ama de casa es bien cansado. O sea, cocinar, lavar,
3: todo. Trabajar también
2: todo.
3: Es cansado.
2: Claro, pero afuera. Son un equipo, no es uno solo.
1: No trabajas. Son dos. Tú vienes a dormir, Andrés, al trabajo.
2: Ahí o está. Sí.
0: Y luego todavía llega estresado a la casa.
2: En la mañana lo despiertan, lo bañan, le hacen su café, le hacen su desayuno al momento, se viene para acá. Regresa.
3: Mira.
2: Le cocinan. Claro. Le soban los pies. No manches.
3: Cuando eres el rey, te tienen que atender.
2: Este babado.
0: A ver, tenemos a Isa con nosotros.
3: ¿Qué culpa tengo yo?
0: Hola, Isa, ¿qué peteo?
3: Faraón.
4: Hola, buenos días.
0: Buenos días, Isa.
2: Hola.
0: ¿Tu marido es de los que se sienta y nomás no, ya no hace nada o qué te molesta?
4: Bueno, no me molesta, pero simplemente que, como bueno, ahorita ya estamos en el siglo XXI, o sea, ya todos trabajamos, la mujer, el hombre, porque toda la economía está bien horrible, pero bueno, a mí no me molesta, pero así como dijo, pues, aquí mi amiga, que pues es un equipo, ¿no? Porque tal cual yo, tal cual él, trabajamos todo el día y pues la verdad, aparte de que la mujer un día antes o el mero día, tenemos que hacer comida, los lunches, entonces es como que ayúdenme un poquito, ¿no? O sea, yo sé que viene su trabajo, pero yo también estoy cansada, entonces justamente.
1: ¿Cansada de qué? O
2: sea, de si trabajar,
1: trabajas
2: de
1: en el aire,
3: no le grites,
1: acondicionado, trabajas.
3: Todos.
4: Mi trabajo, entonces, pues no me molesta, simplemente pues platico con él, mira, ¿sabes qué? O justamente como que rápido. Él llega bien tranquilito, como si nada, y yo. Y todavía le pregunto, ¿qué vamos a comer? Pues,
3: lo que tú
4: ¿qué
3: quieres?
4: Hicimos? Y yo, pues no hicimos, yo no hice nada. Todavía acabo de llegar y después él se molesta.
3: Qué raro.
1: A torquear rápido.
3: A mí me hablan.
2: No,
1: ponte a cocinar para tu hombre.
2: Isa necesita también a sus necesidades, no solo es trabajadora,
0: friega.
2: Madre, también es mujer.
4: Claro, lo que me da risa porque me dice, ya tienes tu cara. Y yo... Mi cara de acabo de llegar. Le digo, simplemente le pido un favor, ¿me puedes sacar la basura? Porque voy a empezar a cocinar y voy a hacer esto. Ahorita lo hago yo.
2: Sí.
3: Ahorita no llega.
2: Ahorita es en 2 semanas.
0: ¿Cuándo es el ahorita?
4: Ay, 10, 15 minutos. No, entonces no lo hago yo.
1: Que se ponga las pilas la Isa o la van a cambiar.
3: Ay. Eso sí.
2: Que por te cambie tú un millonario que te protege y que no tenga carotas.
0: Sí, que te saque de trabajar, Isa, imagínate esa.
2: Es que la mujer quiere proactividad, ver que el marido quiere ayudarla, ¿sí o no, Isa?
3: Yo también quiero, pero estoy cansado.
2: Ahí está.
0: Mira, tenemos a Antonio con nosotros. Isa, te mandamos un beso.
3: Quiero, pero estoy cansado, le digo a la Chayo.
0: No, güey. Ya
3: me encantaría ayudarte, Chayo. Te vas a sacar de la escalera.
0: Ya tú quieres otras cosas.
2: Tenemos a...
0: Hola, Antonio.
3: Le pongo un colchón abajo.
5: Hola, buenos días.
0: Buenos días.
2: Hola, chulo.
0: Compadre, ¿por qué será que las mujeres, en cuanto el hombre se sienta así, ya estás viendo el sillón, se molestan, güey? Les arde que uno descanse, Toño.
5: Mira, a mí me pasa así. Yo empiezo a trabajar a las 2 de la mañana y salgo por ahí como a las 12, 1 de la tarde.
0: Okay.
5: Y más me aviento como 2 horas para la casa de camino.
2: No manches.
5: Y llego a la casa bien cansado de la mente y de estar sentado manejando en el carro y todo. Llego a la casa y me quiero sentar y me dice mi vieja, ¿no descansaste esas 2 horas que venías en camino?
0: ¡Hoy no más!
5: Digo, no manches, si venía manejando en el freeway.
0: Sí, claro.
5: Pero ahí puedes descansar.
0: ¿Qué?
5: Yo nomás quiero acostarme un rato.
3: Descansar,
5: ¿no?
3: Dormir en el freeway.
5: Llévame

0: Pamela, cálmese.
1: Te cambia. Te cambia por otra mejor o por Naiden.
0: No, pero sí, si ven que el hombre se está matando, pues sí, ayúdenlo, tampoco abusen del recurso. Y si ve el hombre que la mujer se está matando, es un equipo. O sea, es para todos lados.
1: Es normal que la mujer trabaje, que le tenga la comida lista. Mire,
0: Margarita,
1: al
0: con usted dijo, yo no aguanto esto, mejor llévame, Diosito, llévame.
2: Ya me voy.
3: Enseguida volvemos con esto. 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
2: Ok, chavos, regresamos con Oti Entra. ¿Y qué creen? A este estudiante lo cacharon haciendo trampa en el examen. Y no cualquier examen, ¿eh? Esto lo están haciendo muchos los jóvenes hoy en día. Aguas con tus hijos, ¿de qué se trata? Ahorita te platico todos los detalles.
0: Oigan, dicen que el hombre necesita una carnita asada para ser feliz.
2: ¡Qué rico!
0: Pero hay algo que han inventado que va a hacer que tu carnita asada sea excelsa, maravillosa. ¿Ah, sí? ¡Top, top, top! ¿Qué es? Ahorita te lo cuento.
4: ¡Su artista favorito! ¿Cómo hacerle para agarrarla o agarrarlo a besos? Pero machín.
2: ¿Qué?
4: A tu artista favorito. Esta morra nos va a dar la clave. ¿Cómo le hizo? Aguas. Ahorita te cuento.
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1: A ver, regresamos con Oti Entra y les voy a platicar de ese estudiante que lo agarraron.
2: ¿Qué?
1: Haciendo trampa en el examen.
2: Oh my God.
1: ¿Cómo le fue? ¿Qué pasó? ¿Qué estaba haciendo? Ahorita te platico todos los detalles.
2: Hacer una carnita asada, dicen que es la relajación de los machos alfa, pelo en pecho.
1: ¿Cómo no?
2: Pero esto se puede poner aún mejor.
1: ¿Cómo?
2: La clave de la mejor carnita asada del mundo la tengo yo.
3: ¿Cómo me gustaría ser actor en la China? Porque esta chinita preciosa con mucho billete se agasajó a su actor favorito.
2: ¿Qué?
3: 160 besotes. ¿Cómo le hizo? ¿Qué hizo? ¿Y cómo eran los besos? ¿Eh? Al regresar te lo cuento.
1: 160. No, eso ya fue. Sí, era más.

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1: La tecnología nos puede ayudar demasiado a todos nosotros los seres humanos.
2: Sí.
1: A tantas y tantas cosas. Mm. O sea, se puede utilizar para el bien, pero también se puede utilizar para el mal.
3: Claro.
1: Y lamentablemente, hoy en las escuelas, los jóvenes están utilizando demasiada tecnología que ya no sabes si los que se están graduando son personas capaces de realmente realizar el trabajo para el que estudiaron. Sí. Como por ejemplo, un doctor. Tú sabes de que alguien que estudió, que se quemó las pestañas, que realmente sabe lo que está haciendo, pues es un buen doctor, pero hoy en día se están graduando utilizando la inteligencia artificial.
2: Todo para hacer exámenes.
1: Claro.
3: ¿Qué?
2: Para hacer titulaciones, todo.
4: En México, o como en México, que venden los títulos, ¿qué es eso?
2: Pues el Freddy dice que aquí también, ¿eh?
3: Aquí también he visto donde venden. Sí. Ahora, si la tecnología les está ayudando a resolver las pruebas, los exámenes. También la tecnología, ese doctor le va a ayudar a hacer la operación.
2: No, pero te da todo y hace la gente floja.
3: Bien.
2: Yo he visto personas que le puedes preguntar cosas básicas
1: y no saben.
2: Ya no te lo contestan, se van a ChatGPT y buscan, o a Gemini o a lo que sea.
3: Es lo nuevo. Sí.
2: Y lo buscan y no tienen ya ni cerebro para mandarte un mensaje. Para llamar, o sea, ya es toda la inteligencia artificial, sí. Y eso no está bien.
3: Pero si te está ayudando, pues estaría bueno, porque ahora cualquiera dice, hey, ¿cómo amputarle un dedo al pelón?
1: No, güey, ¿cómo?
3: Oh, mira, agarra esta cegueta.
2: Todos lo pregamos.
4: Solo se pregunta. Eso.
3: ¿Por qué?
4: Solo se le va a caer por la diabetes.
3: No, pero quiero antes.
1: No, ¿qué pasó? ¿Qué pasó? Pues, ¿qué quieren, muchachos? A este estudiante me lo cacharon.
2: ¿Qué?
1: En el examen. Y tú dices, bueno, pues debe ser un estudiante de cualquier cosita. No, señores. Él era estudiante de ingeniero.
2: A la máquina. ¿Ingeniero qué?
1: Entonces estaba tomando, de esos de los edificios, pa.
2: Ok, industrial.
1: Arquitecto, sí, industrial el vato. Pues ándale que el vato, con unos lentes inteligentes.
2: A la máquina.
1: Estaba tomando un examen muy, pero muy importante.
3: ¡Ay, güey!
1: Y lo que hacía es de que el vato cada vez que venía una pregunta, una hoja así acá el problema.
2: Screenshot.
1: Exacto.
3: Mira, resuélvelo.
1: Y de manera silenciosa a la inteligencia artificial le estaba dando las respuestas.
2: ¿Sí? ¿Te las canta aquí al oído?
1: Entonces ahí iba.
2: Qué locura.
1: Ahí iba el vato muy, muy rápido. Y ahí iba en la página no sé qué, de la 8 de 10. Y hasta lo notó el maestro medio raro. Dijo, este güey.
3: A ver qué trae.
1: Porque, sí, bueno. O sea, una página no duraba ni un minuto para cuando. La otra. Y el profe así de, espérate.
2: Sí.
1: Muy rápido, va este sí.
2: No lo estudió tanto este muchacho.
1: Se acercó un poquito el profe y ¿qué crees?
2: ¿Qué?
1: Lo cachó en el examen por los lentes inteligentes porque emanaban una luz verdosa.
3: Pues sí.
1: Que era así como la pantalla, si das de cuenta, como el Iron Man, ¿te acuerdas que el Iron Man hablaba con...?
2: Es que hay muchos adultos que no conocen, no saben de tecnología.
1: Exacto.
2: Pero un día, ¿te acuerdas que cuando el Wolfie trajo por primera vez esos lentes feos, tú te diste cuenta que estaba
3: grabando por la lucecita, le dije, hey, güey, ¿estás grabando? Y le dije a todos, agua, está grabando.
1: Ok, pues el
2: porque
1: vato...
2: Porque prendió verde.
1: Sí, el vato le tapó, según él, el estudiante, le había tapado los foquitos y otras cosas con tape y pintura y todo el show. Pero lo que no podía disimular era la pantalla verdosa.
3: Que se miraba
1: ahí. Unos lentes inteligentes. Inmediatamente el profe le arrebata los lentes y ¡ja, ja, ja!
3: ¡Estás chireando!
1: ¡Estás copiando! ¡No, se lo juro que no, profe! ¿Cómo de que no? A ver, presta para acá. Y ándale de que lo reprobaron. Ahí mismo le rompieron el examen.
3: ¡Qué bueno!
1: Y reprobado en toda la clase. Este tipo de tecnología está llamando demasiado la atención porque ya se han reportado varios estudiantes cometiendo ese tipo de pues de fraude,
2: ahora,
1: de robo,
2: imagínate
1: copiando,
2: los que están en línea, los que hacen la universidad en
1: sí,
2: línea
1: no,
2: y todo.
1: Olvídate
2: o sea,
1: eso.
2: Más posibilidades de copiar y de hacer todo.
1: Claro.
3: ¡Uy, doctor, ya puedo ser!
4: Yo lo que no entiendo es cómo el Freyo se graduó de la primaria.
3: Por mi tía.
1: No,
2: sí, porque
1: bueno,
2: ahí no había inteligencia artificial.
1: Sí, no había nada. No, bueno, de hecho, una vez al feo lo agarraron copiando ya sin examen final.
2: Sí.
4: Por unos lentes inteligentes.
2: No, no existían.
1: No, no existían. Lo que pasa es que el más inteligente de su salón se llamaba Ramiro.
2: Ey.
1: Entonces el Ramiro le puso a una pregunta le puso, no sé, y el feo le puso, yo tampoco, y ahí fue donde lo cacharon.
2: Qué feo.
1: Yo tampoco sé cómo Ramiro.
2: Oh my God. No, no, no. parte que les voy a dar, decir, y hablar, es para los macho alfa pelo en pecho. Y les voy a preguntar, ¿les gusta la carnita asada?
1: ¡Sí!
2: ¿Les gusta comer carnita?
1: ¡Sí!
2: La carne asada es para machos alfa pelo en pecho, rudos. Ese hombre que se pone su mandil y se pone enfrente del asador. Yo digo, ay, qué chico. Que agarra el carbón o la madera y la pone. Y le echa el fuego. ¡Fa! Y prende fuerte. Y dice, pásame el tomahawk. Pásame la carne, pásame el pollo. Y que lo pone y lo está moviendo de un lado a otro. Brincan las chispas del fuego. Y ahí sigue el macho. ¡Oh, qué cocha tan chabocha! ¿Pero qué creen? Que esa carne asada puede ser aún más perfecta, ese asado.
1: ¿Así?
2: Porque en unas partes del mundo.
1: ¿Con una cerveza, una cervecita o con qué?
2: No, además de la chela.
1: ¡Qué rico!
2: O te puedes echar el tequila hours, lo que quieras. Dicen que siempre debes de tener a alguien que te acompañe en una carne asada.
3: Oh, sí.
2: A ese amigo perfecto. Ese amigo que te ayuda. No, necesitas uno, necesitas a 10.
1: O sea, no más uno.
2: Mira, ese que te ayude, que te diga, yo te ayudo a preparar la parrilla. Cocinamos la carne juntos, vamos a comprarla. ¿Qué necesita usted? A ver, dígame, yo le preparo la cocina. ¿Qué quieren, los chilitos? Yo los pongo. Yo le ayudo con las quesadillas.
1: Cebollita y papa también.
2: Pásenme los elotes. ¡Ay, que los echa al fuego! Oiga, ¿quiere que le traiga una cerveza? Yo se la traigo.
1: Viene el odia. Y de preferencia esos barrilitos así que no sé por qué no los venden aquí en Estados Unidos.
3: ¿De los de barro?
1: No, son unas botellitas.
3: Oh, el fire.
2: No.
1: Son de México, güey. Son unas bolitas así. Les dicen de una
3: aquí
1: manera
3: traigo
1: que
3: unas,
1: no puedo decir bolitas. El nombre, pero güey, están bien ricas.
2: Y de repente que tu cuate de la carne asada le digas, ay, qué buena música. Es más, amigo, síguele echando. Te cuento un chiste. ¡Hala!
1: ¡Qué perro!
2: No, hombre, te voy a contar una anécdota y que te tiene bien entretenido.
3: ¡Qué chido!
2: Pero hay mucha gente que está sola y no tiene este cuate. ¡Don't worry, be happy! Porque ya puedes alquilar a alguien. ¿Qué? Para un asado.
1: ¡No, hombre!
2: ¡Oh, yeah!
1: ¿A poco sí?
2: ¡Una morra! ¡La música ruda! Uy. Si tú quieres un hombre macho alfa que esté contigo para que los dos sean bien viriles. ¡Arr, arr, arr, arr! Lo puedes contratar entre 13 a $65. Este servicio es solo para hombres. Te ayuda a preparar la parrilla, cocinar la carne, armar la carpa, te hacen las compras, te cuenta chistes también y anécdotas. Yes. ¿Sabes qué?
3: Te la levanta.
2: Te ayuda a lo que necesitas.
1: Hey. ¿A decir cómo?
2: Lo que sea que tú quieras que te ayude. Para la carnita asada.
3: Ay, qué sabroso.
2: Te entretiene, te cuenta. Y luego muchas veces los hombres no quieren, cuando se acaba la carnita, que se queden los cuates. Ya, que se vaya. En el que momento que tú quieras, lárgate. Y se va.
3: Como perro.
2: Si tú quieres
1: volver.
2: Está muy
1: volver, de lúcer, ¿no? Mejor una morra o cómo. Digo, ¿de rentar otro vato?
3: La morra puede rentar
2: para la carne asada.
3: La morra puede rentar un vato, estaría chido.
2: Yo veo mucho hombre, puro hombre en carne asada. Sí. Que les gusta. Siempre se juntan, como que prenden la fogata, prenden el asador y todos los hombres van como moscas.
1: Claro.
2: Si tú quieres esta compañía, solamente tienes que pagar entre 13 y $65. Hay muchos hombres que no tienen cuates.
3: Está barato.
2: Ya tienes tu cuate. Cuando quieras lo cortas, se va. Cuando quieras lo llamas, corres. Viene. Te ayuda lo que tú necesites. Entonces, imagínate tu amigo para la carnita asada.
1: Lo puedo poner a prender el fuego y que cocine también él.
2: Hasta lavarte los platos.
3: Oye, se te antoja un besito, pelón. ¿Me ayudas con los besos?
2: Esto.
5: Señito, chéquele, tenemos un feo, una mala y un pelonchas bien fresquecitos.
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3: ¿Cómo me gustaría ser actor en China y que alguien me hiciera lo que le hicieron a este actor? A este vato.
2: Serías popular, serías bien
3: machín,
2: diferente a los demás.
3: Bien viril, acá yo.
2: Sí. ¿Diferente?
3: Esta morra, chamaquilla de 23 años de edad, tenía un crush por un actor de 31.
1: ¡Órale! Mm.
3: Un actor famoso. Y esta morra tenía billetes, bueno, tiene billetes.
2: ¡Oh!
3: Y estaba tratándose de arreglar todo el rodaje de una película. Y ella se dio cuenta porque está metida en el mundo del entretenimiento. Oh, ella tiene dinero.
2: Oh my God.
3: Y dijo, a ver, ¿no tienen dinero para rodar la película? ya está todo el guión listo, yo lo voy a hacer. Yo voy a ser la inversionista de la
1: producción. ¡Órale! Ah, entonces tiene mucha lana.
3: Tiene bastante lana. ¿Por qué razón o circunstancia o motivo lo hizo? Porque ella tenía el crush por este actor de 32 años.
2: Okay.
3: De
2: edad. ¡Olo!
3: Bien parecido el chinito. Y ella con 23 añitos dijo, yo la voy a financiar. Pero...
1: Hija de tenerlo cerca.
2: Hijo de un millonario, ¿eh? 23 años y tanta
3: machín,
2: lana.
3: Machín, ¿no? Lo heredó de la familia.
2: ¡Claro!
3: Y ella dijo, lo único que pido es que yo me encargue de el guión, de guiarlos, de que sea salga todo bien, y yo hago los cambios que yo quiera. Okay. Fierro, dijo la productora, porque, hey, no había dinero.
1: ¿Tú vas a poner la lana?
3: Claro.
1: Dale.
3: Y dijo, yo voy a ser la actriz que la hace de la amante del... Del actor principal.
2: Ah, ella se puso de actriz. Oh, my God.
1: Entonces se compró su película ella.
3: Toda. Toda. Toda. Millones de dólares. Millones de... ¿Para qué? Para besuquearse y agasajarse con su actor crush favorito.
2: ¡Hala!
1: Oye, y el actor dijo que sí, porque muchos actores se ponen sus moños, güey.
3: No. Si no había dinero para hacer la película, no se puso los moños.
2: No, pero

0: te dan el guión, te dan el guión.
1: Por eso, pero muchos actores, aunque el guión, o sea,
2: no, ya dijo que les lo paguen, podía cambiar.
1: Si el guión no les gusta, pues, o el proyecto no le entra.
2: Pues, si andaban necesitado de dinero, no había. Para la producción, ¿tú crees que van a decir?
0: Si te ofrecen
2: no?
0: $1,000,000 y te dicen, besuquete.
1: No, a mí sí, No, hasta con 10,000, no hay pedo.
2: 50.
1: No, pero hay actores, Pau, que literal, se o sea, rudos. Todo no el dinero hacer. Del mundo y dicen, no, gracias.
0: Sí, no, no van pues a arruinar su carrera.
2: Pero este dijo que sí. Y era el crush de la chinita.
1: Muy bien.
2: Y se prestaron 50 episodios en la película para besarlo.
1: A besarse.
2: Y no todo eso.
1: Órale.
2: Había escenas que se quitaban la ropa y se besaban en la cama.
0: ¡Hala!
2: Había escenas que se duchaban y se besaban en la ducha.
1: ¡No!
0: ¡Bien feliz la doña!
2: 160 besos cachondos de... ¿Cómo dice la
0: pobre? No, oye, bien.
2: Le tocó hasta los intestinos, la garganta, las anginas. Con la lengua de la chinita.
1: Y aquella feliz, aquella
2: cada
1: contenta.
2: Beso lo agarraba ya. ¡Ay, era un besito! Dijo
1: ¡corte,
2: el director.
1: Corte!
2: Espérame.
0: Ya no, todavía falta.
2: Yo dije que yo podía mover el guión tantito. Ok. O quito mi dinero.
1: Entonces,
2: No, dale. El actor se estaba cansando.
1: Sí, pues. ¿Cómo?
2: Cuando termina la película, hacen la cuenta y dicen... 160 veces, todo agasajado salió el vato.
0: Hasta bajó de peso.
2: Chupetones, wow. Y todo. Al último, el vato agarró un abogado y demandó a la compañía productora.
1: No, hombre.
2: No a la chinita, porque ella fue la que puso el dinero. Pero está bien, mira, se aprovechó.
3: Oye,
2: lo agasajó. Yo quisiera ser actor en China, sí.
3: Tú que eres una estrella.
2: Sí, yo...
3: ¿Qué harías tú si te ofrecieran esto?
2: Si me salen y dicen que la chinita me va a agarrar a besucones, le digo.
3: No, pero que no dale, sea la chinita, dale. Que sea un chinito.
0: También, dale, dice.
2: Ahí ya cambia todo, no le digo dale.
1: ¿Qué le dices?
2: Hazme tuyo.
0: Ay,
2: soy para ti. Dale, gato.
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2: Pierro.
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1: Oigan, salió una estadística very interesting.
2: What happened?
1: Dicen que 8 de cada 10 parejas que no tienen hijos son más felices.
3: Hijo.
1: ¿Qué dices?

0: felices si no tienen hijos. ¿Por qué?
1: A lo mejor sí, ¿verdad?
0: No tienen responsabilidades. El dinero es 100% para ellos. Pueden viajar, pueden gozar, pueden salir, tienen más intimidad, más besuco, más romance, y solo son el uno para el otro. No tienen que compartir su vibra y energía
1: hay
0: a un chilpayate.
1: El, no tienen la mortificación de que, oye, no ha venido la plebe, oye, aquel muchacho. Chamaco,
2: no. Las preocupaciones, ¿no?
0: Está cañón. Pero también hay otros que dicen que es súper padre porque es familia, porque es el ciclo de la vida, todo lo que compartes, lo que enseñas. Y hay personas que tienen vocación de ser padres o madres y hay otros que no. ¿Qué opinan? 1-855-370-3100.
2: Yo siento que hay etapas para todo, Pau.
0: Sí.
2: Y por ejemplo, yo fui papá muy joven. A los 18 años.
0: Sí.
2: Una verdadera estupidez, la verdad.
1: Súper estupidez.
2: Si pudiera cambiar eso, lo cambiaría. Pero te voy a decir algo. Ahorita ya mis 47, que ya pasaron casi 30 años. Sí, este año cumple mi hijo 29.
1: ¿Cuántos tienes, hijo?
2: 47.
1: No manches, pareces de 60, güey. Cuídate.
3: Ojalá llegues a la edad que representas, pelón.
1: Oh, sí.
0: Estos.
2: Pero ahora ya que, por ejemplo, llego a la casa, mis hijos ya casi volaron todos.
0: Sí.
2: Ya nada más queda la de 22. Y ya está pedida. Ya está pedida, mija.
1: ¿Ya verdad. No hay nadie en tu casa?
2: No, güey. Entonces, trabajan, están... Pero estoy descubriendo una etapa muy chida también.
0: Sí, donde ahorita ya no tiene responsabilidad tanta como por ejemplo, cuando eran niños.
2: Todo lo que acabas de mencionar de que el dinero, el tiempo, el ya no cuidar, el no preocupar. O sea, ya estoy viviendo yo todo eso.
0: Sí.
2: Porque todo el dinero ya es para mí. Todo mi tiempo ya es para mí.
0: Bueno, discrepo.
2: Bueno.
0: Todo el dinero es para tu mujer.
2: Ah, pues bueno. Sí. Ok, bueno, pues incluyendo a mi vieja.
1: Que tú lo hagas es otro pedo.
2: Pero ya es, o sea, ya no es lo mismo porque antes salíamos, teníamos 5 hijos. Sí, los de ella, los míos y los nuestros. Entonces, ya el viajar solos, el andar solos, ella y yo nada más decidir de, bueno, ¿y qué vamos a comer hoy? O sea, ya no es... El menú para 7, 8 personas que éramos antes.
0: Eran muchos.
2: Entonces estamos viviendo otra etapa que creo yo que sí es una etapa muy chida.
0: Sí.
2: También ser papá es muy bonito, pero yo creo que sí se deben de dar ese tiempo de eso que mencionaste.
0: De pareja.
2: De salir, de divertir, claro. de cotorrear, de comprarte lo que te gusta, de todo. Sí,
0: pero fíjate que ahorita la juventud está en esa etapa de yo no quiero tener hijos, no quiero tener responsabilidades, no me importa.
1: ¿Qué pasa?
0: Yo quiero vivir conmigo hasta el final y se acabó.
1: ¿Quieren un perrito?
0: Sí.
1: ¿Quieren un gato?
0: Ándale.
1: ¿Quieren un perico, un pájaro ahí? ¿Tienen mascotas y les llaman hijos? Que está bien. Que está bien.
0: Ay, pues ustedes qué opinan. La estadística dice que 8 de cada 10 parejas que no tienen hijos son más felices. 1-855-370-3100.
2: Ahora ya tenemos a Lupita. Hola, Lupe.
4: No, mira, yo pienso que hay dos puntos en eso de la felicidad sin hijos o con hijos. Yo tengo hijos.
0: Sí.
4: Pero es chido porque aportas, sales mucho, pues, puedes salir con tu pareja a los bailes, a disfrutar, te duermes tarde, te levantas tarde, lo que quieras. Pero el tener hijos también, como las parejas, conozco parejas que no tienen hijos y son felices, pero cuando los invitas a los parties, como los parties de niños, a los parties familiares, se les nota
2: las ganas.
4: La falta de algo.
1: ¿Por qué? ¿En qué se les nota? No entiendo. A ver, ¿en qué?
4: Se les nota como que agachan la carita, como que, ay, qué ganas de, ¿sí me entiendes?
0: Miau, miau, miau, miau,
1: a lo mejor están pensando, sí. Y que friegues tener estos mendigos.
2: En una de esas,
1: y
2: Lupe.
1: Son bien vagos, mira que no se baja de la mesa.
2: Oye, pero luego llegas a la casa solo con tu vieja, y tu vieja como no ha tenido hijos, y luego todo el cuerpote.
1: Ay, ay, ay.
2: Y se te olvidan los niños.
1: Eso.
0: Oigan, hay mujeres que tuvieron hijos y tienen un cuerpo espectacular.
2: Sí, sí, claro.
0: La neta.
2: Claro, la neta.
0: La neta que sí.
2: Oye, Lupe, ¿y has platicado con esas personas? ¿Les has dicho, oye, ¿por qué no tienen hijos? ¿Qué onda? ¿Qué te dicen?
4: Sí, claro. Y de hecho, fíjate, después de un tiempo así que conozco a esa pareja, se animaron y tuvieron un hijo y les cambió la vida por completo.
2: Órale.
0: ¿O sea, son más felices o se odian más?
1: Ya no duermen.
4: No, mucho más felices. Ya chica? Ellos, de tanta fiesta, de tanto salir y todo, estaban a punto casi que... Pues no sé, de su relación como que la fortaleció mucho más.
2: Oye, Lupe, ¿y qué edad tenían ellos?
4: Él tenía 29 y ella tenía 28.
1: ¿Y a qué edad tuvieron el chamaco? ¿A qué edad?
4: Ah, como los 31,
1: no,
4: creo.
1: No, Lupe, se están esperando, güey. No,
0: está bien, muy buena edad. También.
2: Yo digo que está bien que te esperes para tener hijos, pero no sí, tanto, wey. Porque también imagínate andar de 50, 60 cuidando bebés.
0: O sea, hay hombres que tienen 70 y apenas van a tener al baby.
2: Sí, está, pero, está cañón, Pao, la neta.
1: Un varón ya.
0: No, cállate, tenemos al David. ¿Qué onda, David? Pero ¿qué opinas, 30. Pepito?
5: Mi querida Paola, todo el que te diga que es feliz sin hijos es mentira.
1: ¿Por qué?
5: Yo he ido a casas de mis amistades, tanto latinos como güeros, que no tienen hijos y la casa se ve triste, la casa se ve aburrida.
0: Sí.
5: Y cuando vas a visitarlos con tus hijos, te lo juro que se les ilumina la cara, les brillan los ojos.
1: Por eso.
5: De ver un niño que anda jugando.
1: Sí, se les ilumina porque es algo nuevo. Pero ya que los tengan, dicen, ¡ay, que se desilumine esta mujer! ¡Sí, güey!
2: Oye, David, como la pregunta sería, ¿a qué edad es buena edad para tener hijos, güey?
5: Mira, Pelón, yo estoy igual que tú. Yo mi primer matrimonio lo tuve muy, muy joven. Mi primera hija la tuve a los 18 años.
0: Igual, chavito.
5: Y ahorita tengo 52.
2: No,
5: mi
2: ya voló.
5: Mi segunda hija, ya con mi segunda esposa... Ya la tuve yo a los 27 años y estoy muy feliz ahorita actualmente, pero yo sí soy de las personas que opinan que un matrimonio debe de tener hijos.
2: Sí, no,
1: ¿ya,
2: claro.
1: ¿Ya eres abuelo, David Vega, de Las Vegas?
5: Todavía no. Desgraciadamente mi hija de México me salió tóxica y no le duran los novios cada tres
0: meses. Oye, pero eso que hice de las casas, sí es cierto. Me ha pasado que de repente vas a una reunión y hay niños y gritos y fiesta y todo, y se van y se siente un vacío. Así como de hola.
1: Tranquilidad se le llama.
2: Sí. Los niños son el alma de la casa, del hogar.
0: Sí, sí. Qué bonito, también es bonito.
1: Pídalo prestado.
0: ¿Qué opinan?

0: Vámonos, mira, fuga.
1: Deja tú, te levantas a la hora que quieres, sí. Comes lo que quieres.
2: Excepto sí. cuando tienes cuando lo que están quieres. Los nietos. Porque llegan los nietos y te los traen, los disfrutas unas dos semanitas. Y vámonos.
1: Pero, pues, ¡vámonos! Si no tienes hijos, no, menos no vas a tener nietos.
2: Claro,
1: wey.
2: Claro, pero estoy hablando de, la, de hombres maduros, así como yo. Ya no tenemos niños.
1: ¿Maduros o podridos?
2: No. La Chayo y yo disfrutamos momentos chidos ya. Sí. Pero llegan los nietos y ¡ay, qué bonito! ¡Ey! Dos semanas ya.
1: Güey, pero tienes como 120 nietos. ¿Cuántos tienes, veo?
2: Como unos 8.
1: 8 ya.
0: Qué bonito.
1: Ay, güey.
2: Le digo a la Chayo que ya, que háblale a la chamaca, ¿qué? Que ya se la lleve.
0: Ah, y luego se va y el feo anda llore y llore.
2: Por un ratito, por una hora. Por una hora.
0: Oigan, ¿qué opinan? 1-855-370-3100.
1: Ahora tenemos a Ángel con nosotros, Angelito.
3: Sí, yo soy muy feliz.
2: Pues, ¿qué le toca decir?
3: Yo a los... desde los 20, yo dije que antes de que cumpliera 30, yo quería tener mi primer niña. Y la tuve. Antes de mis 30.
1: Antes de los...
3: Tengo dos hermanas. Ajá. Son una ya está casada, no tiene hijos, pero tiene como 3 perros.
0: Sí.
3: Y ahí anda detrás de ellos cuidándolos.
0: ¿Pero es feliz o no la ves feliz?
3: Pues depende. A veces andan felices ahí porque pues van donde quieren. No tienen ninguna responsabilidad. Pero hay a veces sí se les mira que...
2: Pero ya
3: está cosiendo. Que quieren tener hijos.
1: Mm.
3: Pero no quieren.
0: Sí, es que también ahorita la juventud no gana tanta lana y dice, no manches, apenas si me alcanza para mí, ¿cómo me voy a echar una responsabilidad?
1: No, ahora, un perro no es lo mismo que un hijo.
2: Claro que no.
1: La verdad.
2: Claro que no, pero tienes algo ahí de
1: que... Sí, es responsabilidad. Ahora, tener dos, tener tres, como tu hermana, sí está cañón.
2: Mucho.
1: Pero de todos modos no es la gran responsabilidad como la de un hijo. Se les quiere mucho y todo, pero
2: puedes dejar al vecino que les dé de comer y ya cuando llegas tú, a las dos semanas levantas el cochinero que hicieron.
0: ¿Cómo que a las dos semanas?
2: Pues tienes que ir por de vacaciones, ¿no?
0: Sí, hay... Pero dejarlo con el vecino dos semanas, no. Si
2: no, el vecino viene y les da de comer. Yo sí le hago con la Camila y con los chivos. Bien, salud. Uy, ya no van a venir mañana ustedes.
0: Ay.
2: El pelón está tosiendo, tú estás estornudando. Vienen mañana, ¿sí o no?
0: Y tú te estás, pedo.
1: Tenemos a Francisco. Hola, Francisco, ¿qué peteo?
4: No pudieron, mi tía, hermana de mi papá, no pudo tener familia nunca.
1: Órale.
4: Sí. Y... yo me acuerdo en los 70, porque me vine en los 80 para el norte, pero en los 70 que yo estaba de 15 para atrás, 13, 12, que se miraban que eran felices porque eran vecinos, vivían cerca de nosotros, y como a las 5 de la mañana ya estaban con la sede de Monterrey a todo vuelo.
1: ¡Órale!
4: Pero lo feo es que murió mi tío.
0: Uy.
4: Y mi tía no tenía ni quien la atendiera, la pobre.
0: Sí, se quedó solita.
4: Y ahí fue lo triste.
1: Sí,
2: te voy a decir algo.
1: Pero mientras tanto, los buenos años, güey. Pancho, lo vivieron a todo dar. Lo disfrutaron, las fiestas, el cotorreo.
2: Al final de la trayectoria, no cuentes con los hijos.
1: Aparte.
2: Te mandan a la fregada. Yo lo he visto en familias, lo he visto con mi suegra, yo lo he visto con varias... con mi mamá.
1: Contigo.
2: Puro pedo que te vienen y te cuidan, güey.
1: Dilo.
2: No te cuidan.
1: Dile,
2: no te
1: feo.
2: Cuidan. Me caen gordas ya las...
1: Dile, no me pelan.
2: Ya no me pelan
1: los nietos. Ahí me estoy muriendo yo solo en la casa.
2: No te llaman los nietos, güey.
0: No, nada. Pero sí te cuidan, no te cuidan nada. O sea, de plano te ignoran.
2: Pero conozco viejitos que los han dejado allí tirados. Todos. Mi compadre Chon, todo mosqueado ahí en la cama, tirado, con unas lagañotas verdes.
5: Y no les da dinero, no llegan.
2: No, es que ¿sabes lo que pasa? Sí. Es que tengo a la suegra en la casa.
0: Sí.
1: Ajá.
2: Y me he dado cuenta de que muchas de las hermanas de la Chayo no la quieren cuidar.
0: Sí.
2: Y tan buena onda que es. Me hace sopes gordos, me ayuda y...
0: Oye, pero el feo al inicio dijo, a mí me gustan las visitas dos semanitas y ya que se vayan.
2: No,
0: ¿cuántas semanas lleva la suegra?
2: Los nietos. La suegra le...

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1: A ver, pregunta para ti que nos escuchas, paisano, comadre. ¿Coleccionas algo que crees que vale o sabes que vale una lana? ¿Dónde lo tienes? ¿Qué es? 1-855-370-3100. Gente que colecciona a lo mejor tazas,
2: carritos, como yo.
3: Yo conozco a alguien que colecciona miniaturas.
2: ¿Eh?

0: coleccionas que crees que vale una lana? ¿O sabes? ¿Sabes que vale una lana? 1-855-370-3100. ¿Dónde lo tienes? Tu pareja, ¿qué? ¿Se molesta? ¿Le gusta? Hay cosas que toman demasiado espacio.
1: Sí, mi abuelito coleccionaba trenecitos. Entonces tenía un closet lleno de trenes, pero preciosos, así con la maquinaria.
2: De
1: y
2: los
1: todo,
2: de antes.
1: Y montaba
0: o
1: todo.
0: O sea, ¿un closet no los tenía en display?
1: No, los tenía guardados. Y en cierta época del año los ponía.
2: Ah, para Navidad.
1: Y armaba toda la sala llena
2: bonito.
1: De trenes. Top, era top feo, sí. No tienes una idea.
2: Eso era bien bonito. Oye, yo vi una colección así, había también un documental. Pero este señor... íbamos a limpiarle la casa, a la viejita, y los tenía y corría por toda la casa así bien chido.
0: Eso es a lo que me refiero, ponerlos en display y todo.
1: No, él los guardaba.
0: Porque también...
2: para verlos.
0: Sí, o sea, pues para tenerlos ahí en exhibición, darte ese regalito,
2: como mi
0: ¿no?
2: carrito rojo, ¿te acuerdas el que compré?
0: ¿El chiquito?
2: El chiquito rojo.
1: ¿Lo tienes guardado rojito?
2: Está ahí lleno de polvo, le puse un plástico porque en el garachón.
0: Ay, pobrecito.
2: Ay, lo voy a tener que sacar y echarlo en...
0: desempolva lo feito.
1: Qué bonito.
2: Me dijo la Chayo, desempólvame.
1: Por favor, me urge, dijo.
0: Tenemos a
2: telaraña.
0: Jesús con nosotros. Hola, Chuy.
3: Mira, pedacito, yo compro y vendo antigüedades. Yo
2: soy
3: de esos que andan comprando en estate sales y garage sales.
0: Eres chacharero, Chuy.
2: No, son antigüedades.
1: Oye, Jesús.
3: Compro puras antigüedades.
1: ¿Cómo sabes que son antigüedades de valor y no? Porque luego hay lugares donde tienen un buen de cosas y hay cosas que valen miles y otras que valen cero.
3: Bueno, es que ahí ya vas a la suerte. Si te toca algo que encuentras que más o menos tú crees que es algo que tiene valor, pues yo ya tengo varios años, tengo unos 10 años vendiendo y comprando eso.
0: ¿Tienes ojo?
1: Padre.
0: Oye, Chuy, ¿qué artículo ha sido el que compraste y la neta dijiste, güey, aquí esto está perrón?
3: Mira, Pelón, tengo ahorita una carta de la Constitución de los Estados Unidos.
1: Cállate.
3: Que me compré un libro donde venían, como una carpeta donde venían muchas tarjetas de deportes, y en medio venía esa carta.
0: ¿Qué?
1: No manches. Bueno,
3: yo compré la carpeta esa de Sport Cars, pues que veo eso y la tengo la carta de la Constitución. Yo sé que es una copia, pero aunque sea una copia, valen bastante dinero.
1: ¿Ya sabes en cuánto está evaluada?
3: Pues no, porque no la he llevado a algún lado, pero yo la he checado y ya puede valer desde $100 hasta 300,000, 100,000.
2: Ahí te va, Chuy. Hay una aplicación que ya venden, no una aplicación que le tomas una foto por enfrente y por atrás a algo. Y ya te da el precio, güey, de colección.
0: Pero, ¿sabes qué pasa, feo? Es muy... esas aplicaciones están chidas, pero no realmente ven el objeto, el valor, o sea, la antigüedad. Si a lo mejor es una copia o no. Todavía hay que llevarlo
2: a
0: un experto, más que nada. A ver, tenemos a Javier.
1: Tiene una antigüedad bien cara.
2: Y chiquita.
0: Sí, no, inservible, además. Hola, Javier.
2: Vale.
0: ¿Qué peteo?
4: Fíjense que hace unos 2 a 3 años una vecina mía falleció. Como usted estaba diciendo hace rato, no tenía hijos, eran nada más su esposo y ella. Poco les compraban revistas del Illustrated, de Playboy. So, cuando fallecieron, nosotros cuidados de hermanas, todas estas revistas de los 70s, Illustrated, cuando Michael Jordan estaba en sus apogeos, Magic Johnson, teníamos de revistas a morir.
1: Wow.
0: Oye, ¿y los vendieron o qué hicieron con esas revistas?
2: Los del Playboy,
4: ahí guardadas ahí en el garage.
1: Ajá. ¿Y cuestan? ¿Sabes si valen algo o nada más las guardas por uso personal?
4: ¿Ah? No, están nuevas, como nadie las tocaba. So, las tenemos que guardar porque no se podrían a valer algo.
0: Sí. Oye, a mí me tocó vender unas revistas Playboy en nombre de alguien.
1: Ay,
0: sí. ¿De quién? El patrón supuestamente se compró su casa. Y dice, el patrón dice,

0: Ay, fíjate que mi suegro se encontró en el ahí no sé qué.
1: Aparecieron en la casa.
0: Ahí estaban ya. Y eran como tres cartones de estos de plástico de los galones de leche. Llenos de revistas, güey. Al último se vendió todo, creo que por $100. O sea, son pocas las revistas Playboy que realmente valen una lana.
1: ¿A quién se las ofreciste?
2: ¿Algún maníaco?
0: En varias convenciones. Ya ves que yo colecciono juguetes.
1: El pelón llegaba con sus revistas así en la mochila negra.
0: No.
1: ¿Quieres una de estas?
0: Las traía en el carro. Y le decía a la gente que vende cómics. Les decía, oye, tengo unas revistas de Playboy, ¿no vendes tú? Me dice, a ver, déjame ver cuáles son.
1: Ay, todos en conjunto viéndolas así. Mira,
0: las ojeaban y decían, ¡achis! ¿Por qué está pegado a las hojas? Ay, qué...

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Hello, good morning a everybody en Las Vegas, Nevada. Qué bonito clima, calorcito, pero vamos iniciando. Yo soy Elisba, súbele.

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Qué noche la de anoche, tremenda fiesta que nos aventamos en el concierto de los Tucanes de Tijuana. La mera neta, vienen con todo esos Tucanes y la neta, la gente aquí en Las Vegas los quiere mucho. Tuvimos la oportunidad de saludar a mucha gente, perdón, y pronto espero hacer lo mismo en los próximos conciertos. Súbele.

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palabra clave para que la anotes y esta tarde o más adelante te voy a decir en la próxima hora qué es lo que tienes que hacer con esa palabra para ganar boletos para Universal Studios Hollywood. 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
4: ¿Qué tal? La primera, el presidente Trump propuso entregar cheques de $5,000 a adultos estadounidenses. La propuesta dependería de que los republicanos mantengan el control del Congreso en noviembre, pero el dinero no está aprobado y tendría que pasar por el Congreso. Mientras economistas advierten que un programa de más de $1 billón podría aumentar la inflación y la deuda del país. La segunda, la inteligencia artificial abre un nuevo frente de debate entre los votantes latinos. Una encuesta de NBC News revela que 7 de cada 10 estadounidenses rechazan la construcción de centros de datos de inteligencia artificial en su comunidad, principalmente por el posible impacto del costo de la energía y el agua. Y la tercera, la administración Trump propone cambios al censo 2030. El plan dejaría fuera del conteo a inmigrantes indocumentados y también a inmigrantes legales que no tengan green card, aunque vivan en Estados Unidos. Un menor conteo en comunidades latinas podría traducirse en menos representación en el Congreso y menos fondos federales.
3: Estas fueron las tres noticias que impactan.

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Tremenda 103.5, yo soy el Isma. Oye, yo bien happy, o sea, bien contento de anunciarte que iniciamos con nuestra promoción de jueves de $1,000 en la Tremenda 103.5, recuerda.

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Yo soy Elis, ahí te va. 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
9: Los Dodgers con Emmett Sheehan, tremendo trabajo de 6 entradas en 0. El bullpen no pudo porque permitió 6 carreras a los Marlins en las últimas 2 entradas y Miami se lleva la serie y el partido finalizando el último 6-4.
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Vamos iniciando 2 horas de música sin comerciales en La Tremenda 103.5 y en esta hora al regresar voy a compartir contigo la primer palabra clave para que cuando junten las 4 palabras clave de la semana el jueves te inscribas en nuestra página de internet 103.5latremenda.com para ganar $1,000 en jueves de $1,000 en La Tremenda 103.5.

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Música sin comerciales en la tremenda 103.5. Yo soy Lisma. Chécate el dato. En esta hora viene música de Tigres del Norte, Alejandro Fernández, Los Dos de Tamaulipas, Banda MS, Pescadores del Río Conchos y en este momento a bailar con el grupo Mojado. ¡Súbele!

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1: Bueno, pues amigos, una mujer menciona de que para ella su héroe de vida fue el señor Juan Pablo II, el Papa Juan Pablo II, por lo que representó dentro de la fe católica y que fue un gran ser humano. Para esa persona, el Papa Juan Pablo II fue su héroe de vida, amigos.
2: ¡Anda!
1: ¿Para ti quién es? ¿Quién representa para ti, no sé, tu héroe de vida?
2: ¿Mi héroe de vida? Tu superhéroe. Yo creo que mi papá, güey.
1: ¿Tu papá?
2: Sí, mi papá yo creo que es mi héroe de vida porque es un señor que nos ha enseñado a trabajar, a ser hombres de bien, a no depender de nadie y de ser nosotros mismos.
1: Echarle palanca, señores, acá.
2: Y aparte, oye, mi jefito sigue trabajando y para mí es la neta, hoy en la mañana hablé con él y le dije, jefe, yo te admiro porque a tu edad sigues trabajando, echándole ganas.
1: Una persona a seguir, un ejemplo a seguir, sí.
2: Ahí está arreglando un boiler en un techo porque le gusta hacer handyman, entonces le encanta andar de un lado para otro.
1: No se entume tu papá.
2: No.
1: Le busca la solución, señores. Y a ver, déjame ver si despertó Zayda.
3: Sí, aquí ando.
1: Ya despertaste, Zayda.
3: Ya estoy despierta, mijo.
1: Zayda, para ti, ¿quién es un héroe de vida? ¿Quién es tu héroe a seguir, mi querida Zayda?
2: Yo sé que dices que yo, pero otra persona, Zayda.
3: ¿Quién? Claro, Morris. Aparte de ¿sabes quién admiraba mucho yo desde pequeña? Por Selena Quintanilla.
1: Oh,
3: y te digo por qué.
1: Quintanilla, muy buena.
3: Selena Quintanilla. Pero ¿sabes por qué? Porque ella era pocha como yo y ella no le daba miedo a hablar, pues, el Spanglish, como decimos nosotros. Entonces ella me dio como el ánimo y las fuerzas así de seguir adelante y tratar de llegar lejos. Y mira dónde estoy el día de hoy.
1: Es cierto, mira, aquí en el tercer piso.
2: Sí.
1: O sea, ya va subiendo
2: poco a poco. Sí, subiendo un poquito, ya llegó al tercer piso.
1: Y luego al cuarto. Exacto. Y luego va a subir al siguiente piso.
3: No, pero miraba su confidence y que ella era súper segura de ella misma y de dónde venía. Y no le daba vergüenza decir las cosas mal en español.
2: Sí. Mira, si me preguntaras de un famoso, sería Michael Jordan. Michael Jordan, yo creo.
1: ¿Michael Jordan? ¿Por qué Michael Jordan?
2: Pues porque es un ejemplo en el mundo del deporte. Sí. Él se me hace como el héroe del deporte.
1: Sí, sí, claro. Buenísimo el señor.
2: ¿Y tú?
1: Fíjate que mi padre también, igual que tú, yo no sé cómo le hizo mi papá sin nada de recursos en el rancho para mantener a 11. O sea, yo neta que yo no entiendo. La gente que a lo mejor crecimos en lugares pequeñitos, rurales, donde casi no hay un trabajo y que vives de lo que siembras. O sea, yo no sé cómo le hace tanta gente. La neta, yo ahorita me pregunto cómo le hace mi papá para darnos de comer y mamá también acá.
2: ¿Sabes qué? Yo creo que voy a cambiar a Michael Jordan por Don Enrique, porque es mi héroe, porque yo no sé cómo aguanta la Zayda, la neta.
1: Ah, ¿sabes que
3: qué gacho eres,
1: Ahorita que lo dices, sí.
3: Mi papá es un gran hombre.
2: Hasta ahorita.
1: Oye, para sacar dinero y pagarle todavía la renta, pagarle por ahí el bill del teléfono, pagarle el auto. Yo no sé cómo le hace a Don Enrique.
2: Es mi héroe, la neta.
3: Pero la hace.
2: Seguir manteniendo esta mujer.
1: Pero él va, es cierto. Pero a ver, amigos, queremos escuchar tu historia. Aquí en el 1-844-370-4839. Esta mujer dice que para ella su superhéroe fue el señor Juan Pablo II, el Papa Juan Pablo II. Para ti, ¿quién es tu héroe? ¿Quién es tu superhéroe? Márcanos en el 1-844-370-4839, amigos.
2: Zayda, di algo.
3: ¿Qué? No, pues qué, algo.
1: No, ¿y algo? Es una mujer sin palabras.
2: O sea, es una mujer sin palabras.
4: No, o sea, poniendo el estilo, güey.
1: ¡Sabor ranchero!
4: Y no sabo.
1: ¡A tus tardes!
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3: Bueno, pues amigos y amigas, queremos platicar contigo en el 1-844-370-4839. ¿Quién ha sido tu superhéroe de vida? Mira, aquí rapidito dice Carlos, dice, mi héroe de vida es mi hermano mayor. Me donó un riñón hace 5 años y gracias a él sigo vivo. Ay, no manches, qué historia.
4: No manches, sí, wow, fíjate que increíble. Yo tengo una historia parecida con una tía. Uf. Que su mismo hermano le regaló también un riñón. Sí. Y también, o sea, son héroes de vida, son héroes sin capa.
3: Es gente que realmente hace un cambio en tu vida. Para ti, ¿quién es el héroe? Márcanos 1-844-370-4839. Tenemos al compa Pablo aquí en la línea. Pablo, para ti, ¿quién es tu héroe, mi rey? Platícanos.
5: A mí es el Hombre Araña.
3: ¿El Hombre Araña? ¿Por qué?
5: Sí. Porque con él aprendí a brincarme las cercas cuando andaba yo enamorado.
4: Oye, y también a dar el beso del Hombre Araña así al revés, ¿verdad?
5: Wow. Ándale.
4: No, ese Hombre Araña es bien perro.
3: Así que andabas tú brincando cercas como el Hombre Araña, mi querido Pablo.
5: Sí, y por eso es mi héroe.
4: Y pelearse con los malhechores, claro. Hacer el bien,
3: ¿verdad? Y se les escapó también acá al compa Pablo también. Nunca lo agarraron, ¿verdad?
5: Ándale, aquí me la escapé a los maridos.
4: Sí. Oye, gracias, como dijo el Hombre Araña.
3: ¿Cómo dijo?
4: Un poder acá grande conlleva una gran responsabilidad.
3: Qué barbaridad. Pues me acabas de cambiar la vida. Mirás con Rebeca que la tenemos en la línea. Oye, Rebeca, ¿y para ti quién fue tu superhéroe corazón de melón? Platícanos.
4: A ver, Rebeca.
6: Mira, muchachos, para mí hay muchos, pero el que más me marcó fue el Chavo del Ocho.
4: Ah, el Chavo del Ocho.
3: ¿Por qué?
6: Sí, porque era muy, él muy paciente, muy, nos daba mucha seguridad para mí, A mí yo me sentía muy segura con él.
3: Y muy noble
6: me
3: también.
6: Me gustaba mucho su programa.
3: Es cierto.
4: ¿Mm? Oye, muy noble. Y aparte, él fue famoso ya hasta de grande, pues, o sea, Roberto Gómez Bolaños empezó con su carrera ya grande, ¿verdad, Rebeca?
6: Así es, entonces, y en su programa, en sus programas, para mí, yo lo sentía muy... con mucha tranquilidad, o sea, en los problemas él no hay problema, no pasa nada, todo resolvía.
3: Una vez le preguntó a una periodista aquí de Univisión si tenía algún arrepentimiento, dijo, uff, de arrepentimientos, pero fíjate que lo dice bien Rebeca, siempre enfrentaba los problemas a lo que miramos desde afuera, como que de una manera muy tranquila el señor.
4: Oye, el Chapulín bien, Colorado, uno de los superhéroes mexicanos, y no el único que acá no contaban con mi astucia.
3: Y gran comediante también. Gracias a mi querida Rebeca por tu llamada telefónica. Mira, vamos a regresar con María y el resto de las llamadas en el 1-844-370-4839. ¿Cuál ha sido tu superhéroe de vida? Vamos a platicarlo aquí en el Freeway Show.
7: Es que no me tienen paciencia.
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4: Bueno, pues amigos, hay héroes que no tienen capa. ¿Cuál es tu superhéroe de vida? Queremos platicar contigo en el 1-844-370-4839. Mira, rápidamente acá dice Lucía, aquí en las redes sociales, dice, definitivamente, muchachos, en el Freeway Show, mi heroína es mi hija pequeña. Venció el cáncer, estuvo muy grave y la valentía de mi hija es una guerrera completamente. ¡Ay, Dios!
5: ¡Oh, qué fuerte!
4: Sí, no manches, qué bonito, mi querida Lucía. Mira, tenemos a María también aquí en la línea. María, para ti, ¿quién es tu superhéroe, corazón?
6: Pues mi superhéroe fue mi doctor.
4: Sí.
6: ¿Por qué? Me salvó la vida porque yo estaba en labor de parto.
4: Sí.
6: Y estuve toda la noche en labor de parto y yo sentía dolor y me habían puesto la inyección para no sentir dolor. Entonces hicieron el cambio de doctor. Yo estuve toda la noche con labor de parto. Uh-huh. Y en la mañana llega el doctor nuevo, pero llega el doctor y me dice, ¿qué está pasando contigo? ¿Por qué no te alivias? Ya tienes más de tantas horas. Entonces sí, te voy a dar la última oportunidad para ver si estás haciendo bien tu trabajo. Entonces me dice, dale, pues ya. Y me dice, no, está raro, porque estás haciendo bien tu trabajo. Déjame checar, te voy a hacer un sonograma a ver el bebé, ¿qué pasa? Y entonces ya hace el sonograma y me dice, si yo te dejo tu bebé, nomás le queda una hora de vida, porque su corazoncito está latiendo bien despacio, ya está muy agitado su corazón.
4: Okay.
6: Dice, y tú corres el riesgo también. Entonces yo le dije, hágame lo que me tenga que hacer, pero póngame anestesia porque yo estoy sintiendo dolor. No me vaya a operar sintiendo dolor. Yo tengo dolor. So, nomás lo vi ese doctor y ya no desperté hasta que ya pasó todo. Y ya no volví a ver a ese doctor.
4: Okay.
6: Ya no volví al que dio. Yo cuando acordé ya me tenía alrededor de mí un montón de doctores. Me iban a meter en emergencias a cirugía. Entonces ya nunca lo volví a ver, solo cuando salí de todo, que los doctores hablaron conmigo y me dijeron cómo estuve, qué tan grave estuve, pero al doctor es el que dio la autorización de que ya métanla, porque si no llega él, yo me muero, y mi hija se muere.
4: Pero María, ¿no sería un ángel este señor? A lo mejor fue un ángel y no te diste cuenta.
6: Miren, yo les voy a decir las palabras que me dijo una de las cirujanas que estuvo ahí en mi cesárea. Me dijo, mira, ya todos los doctores hablamos tu caso, lo que pasaste, y llegamos a una conclusión. Me dijeron, la conclusión que llegamos es que alguien muy grande estuvo contigo en el cuarto, porque lo que a ti te pasó fuera para que ni nosotros los doctores hubiéramos podido detener tu sangre, te hubieras desangrado.
5: Ay, ay, ay, María.
4: Wow, increíble. Oye, es un milagro completamente. No, esto, es que no los manches,
5: doctores,
4: María.
5: Los doctores son héroes, la neta. Un aplauso para todos los doctores, María, no manches.
4: Barbaridad, María.
6: Entonces me dijeron, alguien muy grande estuvo contigo en el cuarto porque pues tu sangre estaba parada, no te desangraste.
4: Sí.
6: Mi niña me rompió toda la cesárea anterior por adentro y se estaba saliendo por la cesárea anterior que me habían hecho ya.
5: No manches, Mari, viviste para contarlo. No.
4: Increíble, señor, fue un ángel en tu vida, yo creo, y ha representado ser ángeles también para muchas personas más ahí.
5: Oye, ya ves, como tu doctor, que también deberías de agradecerle, que es tu héroe.
4: ¿Cuál doctor?
5: El manotas, el que vas a cada rato, güey.
4: Lo que quiera su teléfono, Morisel. Qué bárbaro, amor. Fíjate, tanta payasada, amor, por favor, oye.
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6: Bueno, pues amigos, en este programa Chafa del Freeway Show, lo más importante es tu llamada telefónica en el 1-844-370-4839 y estamos hablando de quién es tu héroe de vida y también por qué. Vamos con Lili, que la tenemos en la línea.
10: Vamos con Lili.
6: Lili, para ti, ¿quién es tu héroe de vida, corazón? Platícanos.
14: Buenas tardes. Buenas. Pues mi héroe de vida... Ah, ¿no era yo?
6: Sí,
14: mi
6: héroe de vida... claro, Lili. Díganos.
14: Ah, mi héroe de vida es Vicente era Vicente Fernández.
10: Vicente, don Chente Fernández.
6: ¿Por qué? ¿Le gustaba su música, doña Lili, o qué?
14: Su música, sus cantos y todo, exactamente.
6: Ay, qué bien, corazón de melón. ¿Alguien más, algún otro cantante que también le haya cambiado la vida a usted, que diga, a mí me gustaba cómo enfrentaba la vida tal persona?
14: Pues cambiado la vida, no, pero sí, sí me gustaba también el, ¿cómo se llama? Mijares.
6: Ah, claro que sí.
14: Fui a verlo también a Mijares.
6: Soldado del amor, en el que esta salió, guerra entre tú y yo.
10: ¿El que salió del baño de mujeres?
6: Sí, claro. ¿Verdad, doña Lili?
14: Emanuel. Doña Emanuel.
6: Lili, a mí se me hace que la agarró en el baño acá a Mijares.
14: Yo creo que sí.
6: Y desde entonces es su héroe.
14: Claro.
6: Gracias, doña Lili. Qué bárbara.
10: Oye, también tenemos acá mensajes en arroba el Freeway, sí, Show. Dice Leti que ella, su héroe de vida es su, sí, hijo. Porque ¿por qué? Después de morir su papá, pues él se hizo cargo de todo en la casa.
6: Ah, mira, Carmen acá dice, mi heroína es mi hermana mayor. Ella hizo de mamá y de papá cuando nos quedamos huérfanos. Le debo todo, dice Carmencita. No, es que hay gente que realmente te cambia la vida. Por ejemplo, dice Luis acá, el año pasado hubo un incendio ahí en mi casa, así que mi héroe es el bombero que se arriesgó para sacar a mi perrito.
10: ¡Anda! Mira, qué barbaridad. Los bomberos también, ¿cierto?, son héroes sin capa. Los policías también.
20: Y bien guapos, públicos, la mera verdad.
6: ¡Hola! ¡Hola!
20: ¿Qué?
6: ¡Hola!
20: ¿Qué? ¡Admira la belleza también!
6: También que va el programa.
10: Siempre pensando en que le arreste un policía, no manches.
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